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1: 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Nos quedamos hasta el mediodía y llevan asadito y fernet. 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
2: Sí, claro.
1: Vamos entonces.

grados en la capital, máxima para el día de hoy, 19 grados. 9 de la mañana, 8 minutos en la República Argentina. 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
2: ¡Qué cosa hermosa! ¡Santa Rosa!

0: Herr Capitán, estamos a 500 metros del objetivo. Y en posición.
1: Oh, muy bien, Herr Oficial. Verifique ubicación.
0: 98.7 grados. Latitud sur, Herr Capitán.
1: Oh, fantástico.
0: Estamos listos para disparar, Herr Capitán.
1: Esparo mi señal. ¡Afuera, torpedos!
0: Dimos en el blanco, Herr Capitán. Objetivo destruido.
1: ¡Oh, muy bien! Entonces vamos por más. Tome un nuevo rumbo.
0: ¡Ordine, Herr Capitán!
1: 91.7 grados al norte.
0: Comprendido, Herr Capitán.
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0: La capital, 9 de la mañana, 17 minutos en la República Argentina. Y muy, pero muy buenos días a toda la tripulación, bienvenidos. Me imagino que ya están dispuestos a zarpar de este puerto maravilloso de la 90.5. Como siempre lo decimos, sumergiéndonos en el mágico encuentro con la música que, nada más y nada menos, el motor de esta nave nos permite disfrutar cada sábado y cada lunes a lunes en esta humilde sintonía. Es nada más y nada menos que el señor Sergio Daniel García y... ¿Cómo dice que le va?
1: Padre, saludo, Plinio. Buongiorno.
0: Buongiorno.
1: Está escribiendo Plinio.
0: Ah, muy bien. Buen día, Plinio, querido. A Plinio. Creo que han dejado unos cablecitos desconectados acá, Plinio. Ven un ratito.
1: Creo que dejó un quilombo la mesa, pero no importa, déjame.
0: Bueno, dejamos. Hola, Plinio, querido. ¿Cómo le va, Danito?
1: Hoy se cumple 20 años de la muerte del gordito Porcel.
0: 20 años. Bueno, y mirá cómo son las cosas. No sé si fue ayer o antes de ayer que murió. ¿Era Jorge Luz, el actor Juanjo? Sí, sí. ¿No? Jorge Luz. Que era, hacía dueto con Porcel en La Toto y la Porota. Un sí. Actorazo también. Actorazo. Así que mire usted, Danito. Maravilloso.
1: 20 años. Cuando pasa la vida,
0: sí. Qué bárbaro, Dan. Yo me acuerdo cuando por ahí regresaba de Miami, porque él estaba como pastor en una iglesia evangelista. Llegaba acá a Buenos Aires en silla de ruedas y hablaba.
1: Había hecho la última película esa con Al Pacino.
0: Con Al Pacino, exactamente. Y llegaba acá.
1: Estaba en silla de ruedas.
0: Sí. Y hablaba, ya le había agarrado una CV, estaba ahí, pero bastante lúcido, bien. 20 años. Y bueno, salió su hijito, Porcelito, ¿no?

0: Qué aparato, ¿no? Qué aparato.
1: Bueno, ese sí.
0: Qué aparato.
1: Ese me vi a ver de cómo...
0: Exigía que le den laburo al medio.
1: Justo el jueves vi La mujer es cosa de guapos.
0: Ah, a través de Canal Volver. ¿O no?
1: Hablando de Volver.
0: Sí.
2: ¿Qué haces?
3: Hola, muchacho, buen día. Abrazos.
0: ¿Qué se hace la difícil ahora? ¿Qué te hace la figurita difícil, Sánchez Thompson? Mariquita.
4: ¡Ahí viene la migra! ¡La migra, la migra!
0: Bueno, 9 de la mañana, 20 minutos. ¿Todo bien, Danito, querido? ¿Todo bien, todo? Bueno, así me gusta. Bueno, nos estamos preparando para que disfrutemos hasta el mediodía la música de la 90.5, música de Submarino Amarillo. Ya saben, se comunican al 3885-816-553 para participar del concurso. Mientras tanto...
1: Estaba transmitiendo Daniel Flores, ¿y estuvo transmitiendo anoche o no?
0: A ver, bueno, y nosotros sí, estamos transmitiendo fuerte y claro. ¿Sí? Muy
1: bien. Sí, señor.
5: Hola, Juan Carlos, buen día, amigo querido. Buen sábado para vos, para el Dani y toda la gente loca y linda de la ECO y de Submarino Amarillo.
1: ¿Cómo es loca?
5: Acá, como cada sábado, dispuesto a disfrutar de la mejor música y la excelente compañía y locura de Submarino. Saludos al Chancho Peludo. Abrazo grande, amigo querido. Hoy un lindo, lindo sábado.
0: Y hola, sapo sin cola. Es nada más y nada menos que nuestro amigo Jorge Daniel.
6: ¿Qué es lo que tú haces, Jorge Daniel?
0: No.
7: Qué viejo, Carolo.
0: Lo suyo ya traspasa. Bueno, Carlito, buen día, papá. Hola, Dani, Juan. Buen día, quería disculparme ya que no puedo ir a retirar el premio, ya que estoy trabajando en el campo. Y no estoy en la ciudad. Cuando vuelva, voy por la
1: Carlito
0: radio.
1: ¿Carlito Zambrano?
0: Carlito. Carlitos, que ganó el anillo. Ganó la medallita de la Cruz Orlada. Que les vaya bien hoy en la radio y que tengan un buen fin de semana. Bendiciones. Y de todas maneras, sigue mandando. Mire, ahí está Carlito mandando la fotito. Fachero, chango, che. Todo ahí. Bueno, cuánto me alegro, Charlie, que estés bien. Bueno, le quiero contar a la gente que ya están todos los premios acá. Está el premio de la semana pasada, el mate. Está el anillo también. Y está el nuevo mate. Y el mate de Lani, el mío también.
1: ¿Vale la foto? ¿Qué? ¿Tiene un mate nuevo?
0: Claro, este es el de la...
1: Ah, yo creo que ese era el que iba a retirar.
0: Claro, el que dice se va a retirar es este.
1: Ah.
0: Sí, es este.
1: Ok.
0: Y tenemos este matecito así, bien fachero también, para sortearlo. Así que... ¿eso también va a sortear? Estamos de oferta, entonces. Bueno, sigue los mensajitos, Dani.
5: ¿Qué haces? Ay, por favor. Buen día, Submarino Amarillo.
1: ¿Qué pasa,
5: buen
1: doctor?
5: Día, buen día, Danito. Buen día, Juan Carlos. Me encanta, fresco, como nos gusta a nosotros. ¡Qué lindo! Linda mañana, papá.
0: Huguito Juárez, qué lindo escucharte.
1: No
0: somos team.
1: ¿Qué te pasa, Hugo?
0: No somos team calor como ustedes.
1: Hugo, ¿sabes qué sos vos?
7: Qué viejo, Carolo.
0: Huguito, querido, el gusto de tenerte del otro lado. Ya lo has escuchado, le mandamos saludos a Plinio. Compañero con Plinio en El Salvador, todos estos chititos. Con el señor Alejandro Pulpo Tejerín y cuánto más. Ah, Ale Maldonado también.
1: Está perdido el pulpo.
0: Sí, ¿no?
1: Hace un par de semanas que no había bolilla.
0: Sigue viajando. Se fue a ver a Arjona.
1: Sí, por esto decía, era para golpearlo, pero hace como... Lo que no fuimos al cumpleaños de la Lolo, es que de ahí ya no...
0: Sí, ¿no? Tomó distancia. Tomó distancia, sí, efectivamente. Huguito, querido, el gusto de escucharte, mi vida.
1: Así son todos, El Salvador dale 2 meses y está ahí
0: No, este lo perdón. A este lo va a zapatear. Bueno, sigue los mensajitos, a ver, pero...
1: No tiene más... ¿Era necesario venga ya, Leo, no? Comida de mate, se acaba de terminar de desayunar. Viejo loco.
0: Así es, el viejo el viejito.
1: ¿Sabe
0: lo
1: que tenemos? ¿Qué le
0: está contento? Este?
7: Qué viejo, Carolo.
0: Hola, Juan. Esta semana no puedo ir, tampoco voy a retirar el premio por los horarios de trabajo, salgo a las 16. El otro sábado voy seguro con unas ricas empanadas. Un abrazo.
1: ¿Quién dice?
0: Ricardito Corimayo.
1: Muy bien, Ricardito.
0: Ricardito.
1: Y ella a nosotros nos da hambre de empanada. Y ella le podemos meter una empanada. Dice que va a venir con
0: empanada. Si quiere, entre ya nomás, no tengo un problema.
1: ¿De qué quiere? Dígale a Ricardito.
0: No, no.
1: Traiga empanada, sí.
0: No, no sea malito.
1: ¿De queso le gusta? ¿De?
0: No, a los dos nos gusta de queso.
1: Pero le estoy diciendo para que no venga. Traiga cualquiera.
0: Regalito. No, cualquiera. Usted sabe a esta altura del partido.
1: Yo sobuco.
0: Qué rico. Rico. Bueno, Richie, querido, debe estar en la unidad. Un gran abrazo para vos, que tengas una linda mañana. Ya sabés que durante la semana también pueden venir a buscar el premio, chicos. Están los chicos de el segundo de la mañana, están a partir de las 9 hasta el mediodía. Así que.
1: Va.
0: ¿Eh? Va. Programa número 1.
1: Yo.
0: Ahí está.
2: 8:30 ya estamos.
0: 8:30, ya escucharon los jefes.
2: Escuchás al operador ahora con su micrófono nuevo.
0: ¿No? Sí. Ah, es el micrófono nuevo. Ah, mira, está lindo, ¿no? Está con Pamacho.
1: Buen día, Chaguitos, querido. Hay streaming hoy, dice el señor Luis Turión. En breves.
0: Sí.
1: Estamos haciendo maquillaje.
0: Sí, estuvimos a prueba y ahí nos faltan algunas cositas porque recién estamos incursionando en este terreno del streaming, así que bueno, falta un cachito nomás.
1: Dígale a Huguito, ¿está Huguito ahí o no? No,
0: Huguito Juárez.
1: Uriona, no,
0: Huguito Juárez, sí.
1: Huguito Juárez. Sí. Buen día, saludos, chicas. Para Huguito. Viejo come gato, dice Checho Caballero.
0: No, Huguito.
1: Hugo, no fui yo, no, es Checho Caballero.
0: No le permito. Ahí está el que va a dar ahí misa. Ahí lo tenés, Checho. Ahí está
1: el monaguillo.
0: Parecía tan serio el tipito. El tipito es feliz. Él es feliz. El tipito es feliz.
1: Monaguillo agrandado.
0: Ahí está el tipito. Él es feliz. Bueno, mañana 26 minutos.
1: Checho Caballero. Es malo, Checho, ¿no? Malo,
0: che, no, sí. Por más que vaya a misa y a dar el rezo, no. Vos ya estás perdido. Los dos.
1: Deja con la boca abierta, tiró. Nuevo, dígale que es nuevo el chiste. ¡Ay, lo inventé yo! Ahora inventa chiste.
0: Sí, gente que no deja con la boca abierta. Exactamente.
1: Pero este es otra cosa, le está diciendo viejo come gato, ¿no? Así que...
0: Sí, no, algo sabe. Bueno, contá bien, Hugo. Pues, Checho. Claro. No es que nosotros seamos chismosos, simplemente queremos saber de qué se trata. Checho, querido, un beso gigante en el asterisco de cuero, mi amor. Beso gigante. 9 de la mañana, 27.
1: Ahí vamos a dar una apertura, a ver si está el señor Flores. Anoche. Pandemium.
0: Ah, muy bien, muy bien. Y lo que estábamos escuchando hace rato, ¿puede ser el temita que yo le pedí?
1: Ese es Group.
0: Ah, mire usted, del DJ Group.
1: No, Group es la.
0: Ah, perdón.
1: El estilo.
0: Pero no había un.
1: Ese Dan.
0: Uy, se fue al almirante Brown allá abajo.
1: Y lo encontró a Checho.
0: Sí.
1: ¿Le vuelve el mate o se va a quedar todo el día con el mate? Ya parece Alfonso. Después si critica a Alfonso, se almate y se pone a jugar con el celular. Así que no espera que
0: claro.
1: Si se haga frío.
0: Ahí está.
1: Ves derecha de tomar poder.
0: Y anda acostumbrándote, ¿no? Tener una semanita. Cortó los grilletes, Yasle. Está feliz, feliz como una lombriz.
1: Volvé, Marcela. Bueno, después vamos a ver el tema que usted pide.
0: Bueno, vamos a invitar. Gracias, Danito querido. Vamos a invitar a la gente que se suma a la página de Submarino Amarillo.
1: Se sube a la pista.
0: Donde. Ah, hablando de pistas, 22 de noviembre, Fiesta Nacional de los Pendeviejos en Moon. 22 de noviembre. Todavía falta. Ya va a ver.
1: Pero ahí lo va a tener. Dani se cambió las remeras, dejó de ponerse chomba así de viejo. Chomba rayada.
0: Y que
1: de viejo,
0: también le hemos dado de acá.
1: Los 60. Mira.
0: Viejo Carolo. Viejo gato. Bueno, los invitamos a sumarse a la página de Submarino Amarillo. Bueno, ahí nos van a ver danzando, ¿no? Con nuestros tutú puestos. Nosotros
1: salimos con streaming y todas esas cosas.
0: Para que vean que acá
1: Carlos, Juanjo van a salir ahí. Hermoso.
0: ¿Y usted también no se haga?
1: No llega.
0: Ah, ¿no? ¿Sabe cómo lo que hace llegar ese ya?
1: No llega. Usted ya sabe, ya tengo justo, mira acá mi pañolito.
0: Ah, está cancherita, tipito.
1: Ustedes son la estrella, yo soy el mero operador.
0: Ah, ahora son mero, está la víctima. ¿Esta es la víctima? Bueno, 388-5816-553, se escucha. ¿Cómo anda mi negrito allá en Texas? Buen día, negrito querido.
1: Sí, me parece nada más leer. Y nos mandó mensaje, se volvió a dormir.
0: ¿Sí?
1: Me parece, sí. Ah, es eso. Y si es temprano allá. No sé, a las 7 y media.
0: ¿Te imaginas, negrito, levantadito con las chancletas?
1: No me quiero imaginar.
0: El calzoncillo con chinche poroto.
1: ¿Qué película de terror sería? Imagíname, ¿no? Negro.
0: Despeinadito.
1: Recién levantado.
0: Ese aliento a puma.
1: Recién levantado, imagínate.
0: No, mi amor.
1: ¿Cuánto tan espacio? No.
0: Claro. ¿Qué? No, escúchalo tú. ¿Cómo?
1: Ahí está, tu otro. Compañero de baile te está pegando, ¿eh?
0: Qué te pegó.
1: Por eso me parece que Claudia lo manda temprano y él está para la cabeza cuando lo ve levantarse.
0: Claro, mamita,
1: bañarte todo y cambiarte. Cuando esté listo, recién se levanta. Si no, se pega un susto.
0: ¿Te imaginas despertarse con esos ojos de cielo? Mira hacia el costa y lo ve al negro. No, por Dios.
1: Retro, Satanás.

0: Y de a poco nos fue dando bolilla, Dani, pues ya no tiene.
1: Ya no está cortina, la cortina esa roja. Sí. Bueno, también. Se ve que llegó el mensaje.
0: La cámara de otro lado.
1: Está muy bien. Es que hace falta, pues, hace falta, ¿eh? Todo entra por los ojos, ¿no?
0: Uy, pelo lo espagueti. Pero no espagueti, no lo dijo espagueti,
1: sí, sí, sí, sí.
0: Esta música me gusta, Auguito Uriona.
1: Auguito Uriona, Ovalle, a Checho Caballero.
0: Para él es bien.
1: Métase, Checho Caballero, métase flifla allá en Kioma, ahí estaba ahí, feliz. Bueno, un beso gigante al señor Checho.
0: ¿A quién?
1: El Checho. Checho con Che.
0: Cuidado.
1: ¿Sí? ¿Usted dice?
2: Hola, muchachos. Muy buenos días. Directo desde Grandview, Texas. Visitando a Jimena. Y a Houston. Hola, chiquillos. Aquí los estamos escuchando mientras que desayunamos. Besitos.
1: ¿Qué se mete el otro viejo loco ahí al fondo?
0: Yo
1: pensaba que se había ido sola a ver a la hijita con la Jime. Hola, Jime. Good morning. ¿Qué? How are
0: Houston?
1: You?
0: Houston.
1: How are you, Jimena?
0: Houston. No, Houston, no. ¿Cómo le voy a decir Houston?
1: Vos sos Houston.
0: Vos dijiste Houston.
1: Vos sos Houston. Voy. Soy aquel que está tratando. Un beso gigante para la familia. Ya, qué lindo. No hay nada más lindo que la familia unida. Un beso gigante, gigante. Parece que es lindo de escuchar. Gracias, mi vida.
0: ¿Sabés?
3: Perdón. Ay, Dios, mi querido Sergio. Sergio Caballero, mi hermano del alma. Bueno, pregúntale al viejo Carolo. Ahí en la esquina. Le quieres su consultorio, regentea él ahí, que te comente algo.
1: Sí, ¿cómo se pasa factura los señores odontólogos?
0: No solamente regentea, cuando le falta alguno, trabaja él. Trabaja Checho.
1: Ah, sí, usted dice.
0: Sí, cuando él, parece, le falta alguno de ahí del clan, se viste. Y acuérdese que se mandó una foto con peluca una vez.
1: Sí, sí, sí. Bueno. No, hay que tener estómago para hacer. Bueno.
0: Y todo es por plata.
1: Uy, qué temita este, Dani. Un poquito más, Dani. Ahí, escucha.

0: y saben de música.
1: Por fines, bien.
2: ¿Te acuerdas ese temita, Dani? Escucha. ¡Qué puente! Para la chica de El Salvador, escuchen.

0: ¿Cómo se llamaba ese temita, Dani?
1: Sex Tonight.
0: Sex Tonight, sexo en la noche. Y hablando de sexo. Hoy soñé que tenía 5 miembros.
1: Ah, yo lo canté.
0: ¿Y cómo te quedó el pantalón? ¿Como un guante?
1: No, calzoncillo era. Ah, yo lo canté. Está bien, porque yo lo canté con calzoncillo el sábado pasado.
0: ¿Ve que empieza él? ¿Te das cuenta?
1: Pero si ya lo canté el sábado pasado.
0: Mete? No me acuerdo. No me acuerdo. Es que él saltaba, defiende al otro.
1: ¿Te sabe el chiste de la pelela? Es para mearse.
0: No, ahí está. Yo te voy a contar algo. Ayer la encontré a la Patricia Domínguez.
1: No, no, el problema es tuyo.
0: Me dijo,
1: yo
0: te dije que controlaste con la radio, no, y no. Los chicos escuchaban.
1: Sí, te mandó el video que estaban todos los chicos aprendiendo,
0: sí,
1: dibujos,
0: y vos
1: pintando.
0: Con cochinada.
1: Te dije, cuídate, no habla, y vos te
0: ¡Qué buen tema! Ahí viene. Va, yo pensaba que iba a venir para aquí.
1: Dice Plinio, ¿de qué signo es tu mujer? Debe ser de exclamación, porque se me pasa el día gritándome. Ese dice el negrito.
0: Ahí está.
1: Este dice Plinio, pero es el negrito.
0: Ahí está. Escucha un poquito más. Mientras aumentamos el volumen para el retorno del señor ya. Bueno, tengo mensajitos. Que mi amor. ¿De qué signo es tu mujer? Signo pesos. Tienes razón. Está más actualizado.
1: Escuche, está ahí Hugo. Doctor Hugo. Dice Checho Caballero. Por eso uno de los clientes ha sido es Huguito. Mis chicas preguntan, ¿cuándo viene el gordito? Paga trago, dice. Leru, pone Checho. Señores grandes,
0: ¿qué
1: todos
0: tipo,
1: doctores,
0: ningún Paganini, Huguito, ningún Paganini, tienen lo suyo,
1: Sí, plata pues para pagar.
0: No, ya más. Dame buen día, mi amor, hola, mi vida, hola. Buen día, Juan, nos dice la Pame. Un beso gigante para vos, mi vida. Que tengas un lindo fin de semana, seguro que ya está trabajando con las empanaditas. ¡Qué linda foto! Con mis bebés, foto buena onda. Mi cumpleaños, el año pasado. ¡Qué bonito! ¿Qué te pasa? ¿Qué estabas? ¿Qué salía de terapia intensiva? ¿Qué pasa?
1: ¿Está haciendo el curso de seguridad? ¿Qué hace para?
0: Mira esa cara. Entregado. ¡Hola, Tito! ¡Buen día, Tito Alfaro! ¡Hola, mi amor!
1: Traidor.
0: ¿Y qué pensás si vos... Mira esa cara. Entregado.
1: ¿Y qué tienes? Es China nomás, la vuelta. ¿No? Todas las fotos son chinas.
0: ¿Qué va? Y con la bandera.
1: ¿Qué es el cumpleaños de él?
0: El cumpleaños del año pasado de él.
1: ¿Y qué hoy? ¿Por qué te manda hoy? ¿Hoy es su cumpleaños o no?
0: No sé, tus Alfaro cumplen todos los
1: días.
0: Sí,
1: le meten.
0: No las hermanas, sino la hija, mi nieta, mi
1: sobrina.
0: Mi otra mujer. Así está este tipo loco. Un beso gigante, Tito, querido. Gracias por estar ahí, mi amor.
1: ¿Por qué la policía detuvo a Quasimodo, Ocampo?
0: ¿Por qué la policía detuvo a Quasimodo?
1: Para jorobarlo.
0: ¿Quién lo? Vení, sentate y habla.
1: Vení.
0: Vamos a recordar a Sababardo. Vení. ¿No? ¿Cómo? No. Hola, Alguita, día, buen día, mi amor, feliz sábado, chico, hermoso, sol hoy.
2: Un poquito más de grave tu micrófono, un poquito más.
1: No, ya yo lo he vuelto, ¿no?
0: Sí,
1: niño, ¿para qué
0: mierda? ¿Para cómo está solito? ¿Está cholito? ¿Sabes cómo va a estar?
3: Escuche bien que sale ahora.
0: Sale como pamacho, ¿verdad? Olguita, mi amor, qué linda foto, realmente ella siempre manda fotitos de paisaje que están muy bonitos.
1: Ahí está.
3: ¿Qué? Thor.
0: Ah, Thor, ahí
1: sí,
0: está.
1: ¿Vos cómo te pones cuando estás soltero?
0: Ahí está, ¿no? Ahí está, loco.
1: Se pone picante.
0: Buen día, Juan Carlitos, que tenga un buen día y que todos tus chistes sean del agrado del señor García, nos dice el arquitectónico. Gustavito Valde, buen día, Gustavito. Que tenemos una charla con Gustavito.
1: Sino que cuenta el del sábado pasado. Está tan frágil de memoria que.
0: ¡Hola!
1: Claro que se acuerda del sábado pasado. Me dice, porque vos escribí, claro, porque yo sé que yo me olvido. No tengo que escribir los chistes.
0: Hola, este arquitectónico querido. Tenemos una charla porque él quiere saber. Él es un estudioso de la cuanticidad, un estudioso de las naves, de todas las energías. Y bueno, quiere que nos juntemos. Le digo, bueno, nos juntemos este domingo, charla. Bueno, venite vos para acá, me dice. Y tengo que ir hasta palpar. Nos pongamos de acuerdo, nos juntemos y charlemos, y lo que usted necesite, ya sabe, cuente con el que suscribe. El Guille Guzmán, flaco querido, buen día. Deja de mandarme cochinada, flaco. Te mando un beso gigante en el aterisco de cuero. Julito Burgos también, del Salvador, tenés razón. Pero él es más de élite. Es otra cosa, Julito Burgos. No sé si estará escuchando, salí a escuchar, no sé si ahora estará escuchando. Gran, gran ginecólogo, dedos tibios y húmedos si los hay. Gran abrazo para el señor Julito Burgos. Hola mis amigos queridos, saludos en este sábado espectacular con Mati galletitas con palta. Miralo al viejo cochino este comiendo paltita y no me come. Hola Jorgito Batallanos, hola Giorgi querido, ¿cómo estás mi vida? Gracias, gracias por todos los regalitos que tenemos. Y bueno, aquellos que necesitan hacer un trabajito especial, tengo el número de Jorgito Batallano. Este chongo loco, carajo, que está en Reyes, que hace unas cosas realmente espectacular. Un beso gigante, gigante para usted en esa escarapela.
1: El vicepresidente, ahora que dijo de esto de los marcianos, los aliens y qué sé yo. El vicepresidente, el que dijo, si decimos la verdad de los aliens, la gente no va a poder dormir.
0: Claro, eso es lo que nos dijeron. Unidos, sí. Claro, que nos preguntaron la semana pasada qué pensaba de lo que pensábamos del comentario que hizo el vicepresidente. Y nosotros le dijimos que era así. Que era así, como decía el vicepresidente. A ver si me hago...
1: Que son todos malos.
0: Sí, sí. A ver, ¿qué manera más fácil?
1: Y si viene, se llevan los políticos y ahí ya no...
0: Claro. No, sería... No, bueno, más malo que eso no hay. A ver si me hago entender. Espero que me pueda expresar como corresponde. ¿Qué manera más fácil hay de desvirtuar una imagen de un padre del universo, creador, y eso se lo puedo discutir a cualquiera, no discutir, sino poner a prueba, de un creador abriendo la cancha, abriendo el abanico con horóscopos, que seres de otro planeta, que la energía de las pirámides, que los pasajes temporales, que el agujero negro? Entonces, abren, por otro lado, porque cree que el ser humano puede saber algo, y se desconecta de un creador. Y no hay otro, muchacho, esto es blanco o negro, no hay otra. No, pero no, mirá, que la energía, que vos tenés que hacer una cascada para que no ponga la cama así, pone el espejo así arriba del techo, porque no, tan realmente yo por ahí.
1: Ah, bueno, por fin.
0: ¿Qué, mi amor?
1: Por fin, no, eso.
0: Por fin es bien.
1: Te dicen esto. No, que no tenga que tener el televisor adentro. Claro. Que no ponga el espejo que te dé de costado.
0: Escucha lo que me ha pasado.
1: No ponga el espejo en el techo. ¿Qué vivo en un bulo o qué?
0: Lo voy a pasar.
1: Escucha.
0: ¿Qué hace?
4: Hola. Hola. Muchachos.
5: Muchachos.
4: Aquí, de nuevo, desde Grandview, Texas.
0: Qué bonito.
5: Con Agu.
4: Jime.
6: Y mí.
0: Y Matica, pues, gato.
4: Faltaba el otro integrante de la familia que salude. Aquí está. Desayunando porque ya se tiene que ir a trabajar. Bueno, besitos, chicos. Solamente les queríamos decir. ¡Hola!
0: ¡Hola! ¡Qué linda, qué linda! Qué
1: ya que están ahí, ¿me pueden mandar una camiseta del Inter Miami o no?
0: Ahí está, ¿no? Bueno, ellos vienen.
1: Si tenemos alguna amiga que viaja.
0: En julio vienen.
1: Si tenemos alguna amiga que viaje a Estados Unidos, por ahí nos trae.
0: En julio vienen.
1: No, digo, alguna amiga que viaje a Estados Unidos, por ahí nos trae. Por ahí el Chaguito dice allá, mándale al Dani.
0: Yo quiero que me traigan la heladera esa que estaba ahí en la estacionamiento.
1: No, si ya la pulieron a la semana, te contaron.
0: ¿Sí? Ah, mamita querida.
1: Te dijo, Ocampo, vení, llévatela, no te va a salir nada.
0: Pues ya una bóveda la semejante la de la. Bueno, eso me
1: atento.
0: A ver.
1: Buen día, chicos. Los escucho claro y fuerte, dice el señor Carlitos Sosa.
0: Claro que sí, Carlitos, porque tenemos zona, todos.
1: De la zona sur del país.
0: Todos tenemos ese sorprendente Magnier. Si escuchamos hasta la caída de un alfiler.
1: ¿Cómo está fresco, Carlitos, o no? Debe estar haciendo un fresco.
0: Si está fresco, hacelo pasar, no lo deja fuera, por chan.
1: 9:40. Nuevito, lo estoy
0: ¿Qué te metí? ¿Qué te metí? Mirá que afloja, o sea, puesto el auricular. Ya se estaba por sentar y se...
1: No sabes las dos semanas que nos esperan.
0: Sí.
1: No tenés idea.
0: Sí, maravilloso. Maravilloso.
7: Sí,
5: 7:34, así arrancamos esta mañana campera, bueno, campestre, campera es la que me tuve que poner esta mañana porque 12 grados la temperatura actual en toda la ciudad y nosotros acá te vamos a acompañar hasta las 12 de
0: mediodía, Sergio Mansi.
5: 6 horas de corrido le pegamos.
0: ¿Y por qué tenemos que hablar así?
1: El changuito en Vinicenda, ¿no es cierto? ¿De quién es?
5: El Nahuel, él el que hace. Están esperando en la puerta del pueblo.
1: Joda, digamos.
5: ¡Quincuagésimo!
1: Él hace todo eso así.
0: Muy bien. Gracias, Sergito Mancilla. Se me acuerda que te asesine.
1: Hola, Juan. Sergio. Sergio. Ay,
0: por favor.
1: Que cuente una página de chiste. Prefiero que cuente chiste.
0: Sí,
1: no,
0: sí, sí. O mándate un audio.
1: ¿Me llena el celular? Claro, audio, audio, audio.
0: Claro, sí, sí. Y tonto. Y audio es tonto, como nosotros. Bueno, acá me lo. No, es un a bombón. Ver. Es un bombón. No, mirá.
1: ¿Asesino?
0: Mirá esto, papi.
1: Oh, ¡ay, chiquito! Por favor. Mirá. Son otros 15.000 mensajes, pues.
0: Mirá, mirá, ya le. Te doy letra, mirá. Mirá qué rico. Carlito. Carlito Pieroni.
1: ¿No lo ve?
0: Y haciendo de padre, dando la mamá de. A ver, ¿qué dicen? Hola Juan, Dani, buen día. Otro sábado compartiendo la locura de Submarino Amarillo. Envío foto, buena onda. Está muy buena, estás lindo, Charlie.
1: Eso sería que has llegado esta mañana de pachanga y te sentas a desayunar. ¿Qué? Para recuperar.
0: Totalmente.
1: Porque por ahí me cuentan que andas así por las noches.
0: Dice
1: Eugenia. Se encuentra con el señor Charlie de allá. Van a baile de los boliches, los pendejos.
0: Ah,
1: están,
0: sí,
1: no,
0: sí, sí.
1: Se ahí están los dos. No pongas esa carita, no, viste el otro.
0: En Sorba, viendo el partido
1: sacan,
0: de fútbol.
1: Disculpe, sacan una foto con el DJ de ahí del lugar que ayer tuvo el cumpleaños.
0: Ah,
1: pero en el Casapien sacan fotos los tres abrazados.
0: Sí, sí, ayer. Ya le voy a contar.
1: Ayer fue el cumpleaños.
0: Sí, sí, ya le voy a contar.
1: Y de Tito Carle, lo saludo a Tito.
0: Tito Calido, seguro que está enganchadito.
1: Sí,
0: Tito
1: renegando te está diciendo.
0: No.
1: Juanjo me ha dicho que va a ir ahí va a ver.
0: Tito Carle es.
1: Mentirosa, va a
0: Tito Carle es el señor enojón. Ahí está. Señor enojón. Viejo loco, viejo loco, viejo cascarrabia. En Sorba, viendo el partido del fútbol y dando la mamadera a Fernandito. Pero estaba re asustado ahí, Carlito.
1: Sí, sí, me parece que la cuenta,
0: me parece, sí, sí. Un gran, qué bonita que foto realmente.
1: De otro día,
0: y Fernandito.
1: Sí, sí. Remera más corta.
0: Sí, pero por eso, con Fernandito era bebé, pues, mi vida. Hermoso, qué linda foto. Gracias por compartir esa linda foto, mi vida. Hermanito querido, Horacio, Raúl Viñón, ¿sos vos, mi vida? Está escuchando la radio.
1: Hola, Horacio, ¿sos vos? Horacio, ¿sos vos?
0: Buen día, buen día, hermano, querido.
1: De espiritismo.
0: ¿Eh?
1: Sí, así parece. De espiritismo, una sesión de espiritismo. Horacio, ¿sos vos? Golpea tres veces.
0: Ahí nos juntamos con toda la. Bueno, no hablemos más, ya hemos hablado. Mira, son las 9:48, no hemos pasado un tema.
1: Y nos tenemos que ir acostumbrando lo que es el streaming. El streaming no puedo pasar música.
0: Ah, ¿no podemos pasar música?
1: No, porque te.
0: Ah, mira, ¿ni un poquito?
1: Ahí, mira. Y ya. Para hacer concurso, ¿qué tema, gente?
0: Ah, bueno. Mira, como tener que darle a la lata. A la lata, a la tero, a la hija de chocolatero. 9:48. Mientras tanto, mientras se puede escuchar buena música, la música de Submarino Amarillo.

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0: padre.
1: ¿Pato quiere que cuente chiste negro? ¿Viste?
2: No, dice. No, dice.
1: No, parece no que me... se diferencia una pizza y un judío.
2: No, no, no, no, no. No, mi vida. ¡Bueno, padre!
1: En la cancha, me renta, ¿no?
2: Bájeme el dedo.
1: Estamos ahí con el flaco Maidana escuchando, que estamos de guardia escuchándolo a ustedes, ¿no? Y bueno, terminan los chistes negros, dice Panti.
2: Claro, ahí está. ¿Qué se mete ese? Mi bebé, el Pandy Waver. Un beso gigante, flaco. ¡Padre! He pecado. Con mi novio les mando muchos videos íntimos por Face. Te perdono, hija. Reza tres Padre Nuestro. Después te paso mi Face. ¡Ah! ¡Cura cochino!
1: No, yo tampoco.
2: ¡Cura cochino!
1: Si estudiar da frutos, que estudien los árboles.
2: ¡Qué tonto tu chiste!
1: Bueno, pero son los buenos. Si no tengo chiste negro, no tengo 5 o 6.
2: No, yo también tengo un montón de chistes negros, pero...
1: ¿Sabe? ¿No te anima?
2: No se escucha el igri-igri.
1: A mi hermana le dicen...
2: No, no,
1: guitarra en la escuela.
2: ¿Por qué le dicen guitarra?
1: No.
0: Porque la chiste negro.
2: A ver.
0: Estaba el negro Brizuela...
2: Ahí está. Chiste negro, está bien, negro. Si
1: tiene algo que decir, sentate ahí, abrí el micrófono, hacete el machito.
2: Ah, claro, ¿qué? Vale, vuelve, vale, vuelve.
1: Anonimato.
2: Sí, sí, sí.
1: Después dice, negro sonido.
2: No sea Sánchez de Thompson, ya le. No sea Mariquita. 9:56.
1: Yo pensaba tan inocente lo mío que el Papa Nicolau era un Papa Noel brasileño.
2: Me gusta cuando te equivocas. ¿Y qué esperás de tu próxima cita? Una resonancia de la rodilla. No, no, hombre, una cita con tu chica. Ah, que no me duele la rodilla. Qué viejo que estoy.
1: Ayer hablando de rodillas, sí. Estaba Diego Campetita La Torre, estaba en el programa de Pergolini.
2: Ajá, mire usted.
1: Y él contó que él está mal de las piernas, dice que él normalmente le duelen mucho las piernas, las rodillas. Ya le han dicho que le mantienen que cambiar las rodillas. Y es lo que decía, es lo que le pasa a Batistuta y todos los deportes, no solamente el fútbol, el deporte de alto rendimiento te termina.
2: Claro, ¿qué pasa?
1: Liquidando físicamente en los huesos, dice ayer. Por él, dice, yo me tuve que casi infiltrar como cuando juego para venir, ¿sí?, a ese poder, me he sentado ya acá.
2: Sí, Dani. Lo que pasa, ¿qué pasa en esto? Como son deportistas de alto rendimiento, no de elite, de alto rendimiento, los músculos también se estresan, las articulaciones se desgastan. Imagínate, enganchar, salir, correr, los despegues.
1: Freno.
2: Claro, freno, todo, igual. Todo, todo. Por eso,
1: por eso, insisto, hay cuenta, dice, lo que le pasa... Batistuta es terrible. Dice como que
2: no,
1: tiene.
2: No, el dolor que.
1: Sí, sí. Dani. Él dice que, mira, con tratamiento, todos le han dicho, mira, vamos a tener que cambiarte nomás la rodilla.
2: Sí. Bueno, por eso yo siempre insisto, no acá en el micrófono, sino los chicos que nos cruzamos, exalumnitos, alumnitos y todos, les digo siempre, complementen con musculación. Antes, en la época de Batistuta...
1: Claro, era mucho menos.
2: Por eso los europeos nos pintan la cara genéticamente, por eso tienen esa reacción, porque se matan con los fierros. ¿Cómo se llama eso? Transferencia. Entonces, haces un ejercicio cardio y haces ahí nomás al toque un ejercicio de hipertrofia. Entonces, el músculo aguanta. Y los ligamentos, las articulaciones, bien, gracias.
1: ¿Cómo cambiaron los tiempos? Porque él cuenta. lo venden a la Fiorentina. Entonces llega al hotel ahí en Roma con el representante que era Settimio Aloisio.
2: Sí.
1: Y dice que llegan así, bueno, hasta que la Fiorentina le han dicho que es un hotel que era como donde caían todos los jugadores que iban a ser pasados a otro equipo, era como un hotel para jugadores de todos lados, estaba el Cholo y no sé qué.
2: Sí.
1: Y dice que están tomando sol y cae la cana a los carabineros, no, y se lo llevan al representante de él.
2: No.
1: Dice el vago, se lo llevan por corrupción, lavado de guita, no sé.
2: Sí, sí.
1: Dice, vivíamos en una época que vos no tenías cómo comunicarte. A mí Fiorentina me dijo en gamba. Ahí nomás, dice Fiorentina. Ah, no tenemos nada que ver con vos. no le querían pagar el pasaje.
2: No.
1: Dice, tuve que, dice, ¿cómo será la época? Yo tuve que hablar al hotel, el hotel, la operadora me dijo, ya lo voy a comunicar con su padre, 5 horas de vuelo por teléfono fijo.
2: Y claro.
1: Te dijo al viejo, vení, y su viejo demoró como 3 días, volvé. Claro.
2: Estamos hablando hace 30 años atrás.
1: Claro.
2: Fácil, Dani. O más. 30 años.
1: ¿Cómo cambiaron a tiempo hoy? Claro. Vos por las redes, un WhatsApp, qué sé yo. Sufrí casi una semana solo.
2: Bueno.
1: Era changuito, de pendejito. Y hasta que el Cholo, Batistuta, ya estaba en la Fiorentina, él habló con los dirigentes y dice, pero todo esto llevaba tiempo.
2: Pero
1: yo
2: claro,
1: hasta que me comunicaba con Batistuta un teléfono y. Y así dice,
2: bueno,
1: qué época diferente.
2: ¿Qué le pasó? Hablando de esto, de la comunicación, todas estas cosas, una cosa lleva a la otra. Una chica posteó, no la seguía nadie. Hermosa, una chica muy bonita, joven, se estaba yendo de viaje a Sudáfrica y pone poste, escucha eso, pone, yo no voy a tener VIH porque soy blanca. Puso eso. No sabe, alguien agarró, tomó ese posteo, lo mandó. Cuando bajó del aeropuerto, ya lo esperaba una multitud para fajarla. Mirá lo que hacen las redes sociales.
1: Sí, sí, ese tema.
2: Como te pone arriba, te puede poner abajo. No. Hay que tener
1: generalmente
2: un cuidado.
1: Te pone abajo.
2: Sí, sí,
1: generalmente,
2: sí.
1: Generalmente, porque todo el mundo, de una forma u otra, te envidia o no le gusta lo que va a hacer y te pega.
2: Sí, sí. No. Te inventa también. Por ahí puede inventar, ¿no?
1: Con la Juanjo el otro día, que yo sigo un, no me acuerdo, es un gallego, que me enganché porque el vago es humilde, laburante. Sí. Y rescata un perro a la calle. Después él se enteró, cuenta la historia de que fue al rescate de un tipo que lo golpeó tanto al perrito que lo descaderó. Y el perrito no camina de la parte de atrás. Entonces lo llevaron a un. Y lo iban a sacrificar.
2: ¿A un veterinario?
1: Sí, lo iban a sacrificar al perro. No, él fue y se hizo cargo. Entonces él empezó a hacer video por eso. Perrito, chiquitito, él encima mostró cómo él se fue amigando con el perro, porque el perro le tenía miedo,
2: claro,
1: por ser humano.
2: De tantas fajas.
1: Entonces él de lejos se sentaba en el piso y le iba poniendo comidita, alimento, así el perro fue ganando. Hasta que ganó confianza, lo llevó a operarlo el perro. Ya el veterinario dijo, no va a caminar, pero le vamos a sacar los dolores. Por eso tiene pañal todo el perrito.
2: Me vi.
1: Es nada, ¿no? Es así,
2: sí, sí,
1: 50
2: sí,
1: centímetros. Sí. Y le hizo hacer estos carritos para la parte de atrás, para que él camine con rueda.
2: Sí.
1: Y el perro, la alegría que tiene, que lo saca.
2: Mi amor.
1: Y ahora ya está de. ¿Sabes qué ha dicho la gente? Todo hay limpio. Después dice, mira dónde vive. Claro, él es humilde.
2: Humilde.
1: Tiene un departamento así como este, así chiquitito. ¿Cómo lo va a tener el perro ahí? Han llamado a las cosas de los.
2: De los protectores
1: de animales. Le han querido quitar el perro al chavo.
2: Mira, hay que ser pelotudo.
1: El chavo salió allá un video, dice. Chico, cuando lo iban a sacrificar, ¿dónde estaban ustedes?
2: Claro. No, y aparte, si vos ves la reacción del animalito, cómo se está comportando, que ha vuelto a vivir, ha vuelto a confiar,
1: a confiar en un
2: ser vuelto
1: humano.
2: A amar, vos decís, no, la gente. Bueno, después se preguntan dónde está el infierno.
1: Y en las redes, pues. El tema esto de la impunidad y el anonimato que te da la gente.
2: Claro, pero ponele que sean las redes también, que es parte, porque esa es la segunda parte, pero la primera es la idea que le nace a un pelotudo decir eso. Perdóneme la expresión. Hola, gente linda. Bueno, acá me está amenazando la luz. ¿Se acuerda de la luz?
1: Luz
2: de mi vida. Luz de la luz. ¿Qué? ¿Cómo?
1: ¿Qué hace la luz?
2: Y no está apagada.
1: Sí, claro que está.
2: Y viene con recarga.
1: Ahí viene.
2: Sí. O sobrecarga. Hola, gente linda. Buen sábado. Necesito compartirles una anécdota
1: con Titor.
2: Resulta que Titor me tenía que llevar a Titor Alfaro, decimos, ¿no? Titor me tenía que llevar a una reunión en el Ministerio de la Producción a las 11:30. Tenía que estar. Como el trayecto de un pasajero que llevaba coincidía con nuestros caminos, no tuvo mejor idea que decirle al hombre que iba a desviar un segundo para buscarla a su señora. Así que subí en la rotonda haciéndome el papel de esposa para que el cliente no sospechara. Y al bajarse, el pasajero ahí en chigra me dice, le tuve que decir que iba a buscar a mi señora. ¿Qué tal? Yo no tenía nada cuando subí tuvimos que ir mudos, actuando el matrimonio feliz para que el cliente no sospechara. Lo mejor que la estrategia funcionó y llegué incluso antes de las 11:30. Pero a la vuelta me dejó vacante en un Uber, me salvó el matrimonio express. Teneme en cuenta, dice. ¿Qué tool? Ahí está Letito, haciéndose pasar que tiene ahí.
1: ¿Qué
2: bonito,
1: pasa?
2: ¡Qué bonito!
1: Deja
2: qué
1: de usar los pasajeros, Héctor.
2: Sí, sí.
1: ¿Qué te pasa?
2: Qué barro, qué pobre mujer. Mirá si... No, mirá si... el quilombo. Bueno, un beso gigante para vos, Lu. Feliz fin de semana, mi vida. Un feliz fin de semana, mi amor. Buen día, Juan, nos dice Fede. Hola, Fede, querido. Buen día, papá. Que tengas un feliz fin de semana y bendecido día. Sigan los mensajitos.
3: Juanca, con respecto al tema de las rodillas, sé que tengo un amigo... Te estoy hablando en los años 80, jugábamos al fútbol y se jode la rodilla. Bueno, va a ver un traumatólogo animal de aquella época, que no lo voy a nombrar para porque no soy así. Pero bueno, él tenía lesiones en los meniscos, que dice, hay que sacarle los meniscos. Listo, han operado al negro, le han sacado los meniscos. Le digo negro porque es morocho y él se acepta como negro. Le han sacado los meniscos. Bueno, listo, ya está, qué sé yo. Hoy por hoy el chango no puede caminar, tiene una artrosis tremenda, toca los huesos. Bueno, así era antes. Hay que sacar. Hoy por hoy, no, a mí también ya me han operado hace un tiempo de menisco y aquí sé un pedacito, los cosen, los reconstituyen. Pero bueno, era la época, como decía con García, era la época, antes era así. Abrazo grande, amigo querido. En un rato voy a buscar mi regalito del fin de semana pasado.
1: ¿Quién es?
2: ¿Cómo lo vas a recordar? ¿Cómo lo reconoces?
1: ¿Quién es? Jorge Daniel.
2: Jorge Daniel.
1: ¿Pero por qué tiene que venir a buscar? ¿Qué?
2: Claro, él se ganó con la foto buena onda, por.
1: Ah, qué joder.
2: ¿Cómo, por qué? No,
1: ahí le mandó otra foto y usted no dijo nada, ¿no?
2: ¿Mandó otra foto quién?
1: No, yo le
2: mandé. No le vi. Bueno, es que así también Jorge Daniel pasaba con los odontólogos. Esto para Checho.
1: Con Checho y...
2: Claro, para Checho, no con Checho y Huguito, no.
1: ¿Cómo podrán ustedes los asientos, no?
2: Yo me acuerdo...
1: ¿Se reclina el sillón?
2: Ahora se reclina, antes no se reclinaba.
1: Así no.
2: Eran durísimos. Yo me acuerdo, me hacía atender con el mataco y turbe, y era corre al tono, toc, toc, toc, toc, toc. Prendía así como una... Como un... No, en serio, yo me acuerdo... Es más, che, y esto, bueno, hay que arrancarlo. Che, y entra, ni anestesia, a la miércoles.
1: Así
2: listo.
1: Como Horacio.
2: Así me quedé también.
1: Así como Horacio.
2: Parezco mesa de luz sin cajón. Pero bueno, así era antes. ¿Qué va a ser? Falta de información.
1: Dice Carlito Sosa, Hugo Ibarra, de Boca, siempre cuenta que nunca tuvo una lesión en la rodilla porque era... toda su vida hizo cuádriceps en el gym.
2: Pero claro, hay algo que tienen que hacer los changos, por ahí, si quieren reconstituir un poco... la articulación, que no duela tanto. No es simplemente en la camilla de extensiones para trabajar el cuádriceps, sino también tienen que hacer pantorrilla para que los ligamentos posteriores reafirmen la parte anterior de la pierna. No sé si me hago entender. Hacen pantorrilla, eso va a reforzar la parte posterior de la pierna, la parte atrás de la rodilla. Porque el ligamento también sufre. Haciendo pantorrilla te va a ayudar bastante. Por lo menos así lo veo yo. ¡Qué bonita! La Wayland, qué bonita, también los escucha, qué bonita la chinita, qué bonita. ¿Quién mandó esta foto, Danito?
1: Y Wayland, ¿de dónde vendrá?
2: Wayland, all the love to me, Wayland,
1: de negro, love. Allá de Estados Unidos.
2: Ah, mira vos, qué bonita que está, bonita la Wayland. ¿Por qué le ponen un nombre tan difícil? Bueno, buen día, gente loca.
1: No quería que se llame.
2: Buen día, gente loca, como dijo un oyente. No te laves la mano, María Esther. Vos también, si no...
1: Ya te lavé la mano, andan con la mano sucia.
2: Claro. Un beso gigante para vos, María Esther. Gracias por estar ahí, mi vida. Beso gigante, gigante por usted. 10 de la mañana, 9. David de Santiago Escape. Gracias, hermanito querido.
1: No
2: está viendo
1: escape,
2: a través del
1: David.
2: Celular el GP. A full mientras escucha la radio. ¿Qué tú, el Estambul? Este de lo mío, Chango Chu.
1: Ya no quiere dejar por eso. Eso te está diciendo. Si te deja escuchar, pues te viene el GP. Y después viene la Fórmula 1. No sé cuándo corre este. Cola Pinto, ¿cómo se llama? Cola en punta. No sé cuándo se llama.
2: Pregúntale al.
1: Este mentiroso.
2: Al señor.
1: ¿No?
2: Ah, sí, totalmente. Sí me acuerdo de esa historia, Fede. Juan, busca la historia de Maradona, de sus orígenes. Es descendiente de un esclavo que cruzó los Andes con San Martín y logró su libertad. Sí, lo hablábamos. ¿Sabés con quién, Fede? Trajimos a la historia, recuerdo, con el pulpo, con el pulpito Tejerina. Hablábamos de la historia de Maradona. Totalmente, papito. Totalmente. Un grande, papá. Gracias, gracias, gracias. Gracias, Fede, Karim. Hola, Pato. Buen día, Patito. Buen día, muchachos. Buen sábado, bello día. Hoy que lo disfruten aquí escuchándolos de Alto Comedero.
4: ¿A los peces le da sed?
2: Nos pongamos de acuerdo.
4: No importa, yo los voy a interrumpir siempre, así que usted siga tranquilo.
2: Ah, no.
4: Usted no se tiene para, tiene que seguir.
2: Usted me interrumpe. Hace 28 años que venimos haciendo submarino.
4: Qué raro, ahora... porque yo te conozco hace 20.
2: Hola, Patito, de Alto Comedero, un beso gigante, mi amor, bendecido día. Gracias por compartir esta locura, Patito. Un beso gigante por usted. Adivina dónde estoy, feliz sábado. Mándame saludos a mí y al entrenador Pedro, un genio. Pedrito querido, mi pendejo querido. Sabía competir, Pedro, Olguita. Sabía competir, lo mazo.
4: ¿Eh? ¿Qué Pedro?
2: ¿Y qué te metí vos?
4: Puede ser Pedro el de...
2: Pedro P. El de
4: Pedro,
2: Santa Fe.
4: Camoso, ese,
2: no, te... Pedro de Santa Fe. Sí, ya está. Estaba hecho un Alfonso aquí, mira. El sillón. Sí. Olguita, mi amor.
4: Puede ser Pedrito Coronel, que es profe.
2: ¿Y por qué el meñique?
4: Porque le estoy contando el otro Pedro, su amigo.
2: Levanta que... la taza y levanta
4: sí,
2: el
4: meñique. Sí, los dos. Meñique.
2: Ah, vos también son Sánchez de Tonso.
4: Sí, mariquita. ¿Qué, mi amor? Puede ser Pedrito, su amigo, el que estaba en Costa Rica. ¿Cómo se llama? En Costa Rica, por ahí andaba, que es preparador físico, pues.
2: Ah, Pedrito.
4: ¿Qué Pedro me dice?
2: Ay, Dios, no, ¿por qué me pone este compromiso? No me... Pedro,
4: Ponce.
2: Pedro Ponce, claro, Pedrito, ¿eh? Ponce, mi amor.
4: Él debe ser, te van a hacer.
2: No. Pedrito tiene su gimnasio ahí cerca de la industrial, al frente, ahí está con su gimnasio. Mando un gran abrazo al pendejo Lomazo. Mide como 2 metros, chango este. Y la Olguita está entrenando.
4: Pedro.
2: Y si ya dije el chiste, es un ojo loco. Es el gimnasio.
4: ¿A dónde estoy? Dice.
2: El Olguita está en el gimnasio.
4: ¿Y qué hace ahí? ¿Te has perdido?
2: Está churi, eso me parece.
4: ¿Te has perdido? ¿Qué hace ahí, Olguita?
2: ¡Chu! ¡Qué tema! Este tema. Fiesta Nacional de los Pendevejos en Mont Alto La Viña. Escucha.
4: Dice Pedrito, el de la iglesia, San Pedrito.
2: No me lo quemen así al Pedrito. Qué bueno. Escucha, para el gimnasio de Pedrito, escucha.
4: ¿No será Pedro Ponce?
2: No, yo te dije que no.
4: Pedro Coronel.

0: No me hace problema si nuestra memoria no funciona. Si no, no hacemos cargo que ya no funciona. Entonces, Pedro, no pica piedra. Pedro, mándame que Pedro
1: ya
0: sos.
1: Ya déjalo a Pedro, tranquilo.
0: Pedro, decime quién sos, porque si no, el otro no quiere reconocer que está flojo de memoria. Pero esto, yo por eso, cuando pongan la cámara, van a conocer verdadero campo. Juan Carlito, Juan Carlito, ya van a conocer verdadero campo, le dije hace rato.
1: Yo me voy a reivindicar con Armando.

0: increíble. Así que bueno, los quiero mucho, los escucho siempre y bueno, estamos en contacto y tengo más pistacho para Juan Carlos. Abrazo.
1: Le
2: Te
1: dos
2: dije que no me
1: pistachos a
2: quemé.
1: Ocampo y casi
2: No
1: se
2: me
1: muere.
2: quemé, casi me muero con el pistacho.
1: Referí vos, pero qué feo que digas,
2: ¿Por qué?
1: recordarlo a Carlitos Sosa. ¿Cómo recordarlo que se ha muerto? Acá me mandan mensaje. Está mandando mensaje, vaya. ¡Qué viejo carona!
2: Está.
1: Dario
2: Hola,
1: Campo te manda.
2: Darío, mi amor, un beso gigante en el laterico de cuero, mi amor.
1: No,
2: Un
1: aparte,
2: beso.
1: el saludo a todos porque dice Apolo, a José Luis, a todos los changos. Y recordarlo a Carlitos Sosa.
2: Aquel
1: Qué feo que
2: muchacho.
1: son, qué feo que
2: Carlito,
1: sonó.
2: manda un audio, pero reivindicate, pues vos también. Qué buen tema, escuchá.
1: A ver si viene, pues, no se vaya.
2: Vení a hacer el programa, pues.
1: Vaya a sentarse ahí. Cuando se le ocurre alguna maravilla, que no creo que pase seguido, dice
2: No,
1: algo.
2: ahí está, ahí está.
1: No, porque él me dice los chistes acá atrás y se ríe solo, pues yo no puedo.
2: Viejo loco, viejo
1: ¿Crees que
2: loco.
1: él, vos lo conoces de acá atrás?
2: Sí.
1: Y a veces le digo, tenés cuidado porque tengo el micrófono abierto. Y él se larga, ya sabes que viene. Porque les cuento, Campo, el otro dice, no, porque ahí al aire dice, es todo lo que tienen streaming y dice, están libres de decir cualquier mala palabra, así. A los 2 segundos él al aire les hace falta.
2: Así no le hace
1: ¿No viste
2: falta
1: cómo es?
2: streaming. A él
1: Los
2: no le
1: dos
2: hace falta
1: segundos se
2: streaming.
1: vienen. Digo, mira que el streaming se viene a reír solo.
2: No le hace falta streaming.
1: No
2: Mira,
1: reía
2: se le está
1: así.
2: bajando la persiana. Esta mañana lo llevé al marido de Luz y me dijo que siempre que viaja en mi auto con la luz o cuando lo llevé a él, solo siempre en el auto buena música y es porque está sintonizada la eco. Un saludo para mi hermana, la Gaby de Alto Comedero, que está escuchando porque está esta semana. Pasé y le dejé sintonizada la radio en su parlantito. Así que ahora está escuchando. Hola Gaby Alfaro.
1: Hola
2: Hola
1: Gaby.
2: mi amor, ¿qué ha pasado?
1: No
2: ¿Qué
1: lo
2: has hecho en la vida?
1: reconozca.
2: ¿Qué
1: No
2: has hecho en la
1: reconozca.
2: vida para tener un hermano como este atorrante viejo loco?
3: Buen día, Juanca, Dani, Chango. Bueno, ahí les pasé un info de la carrera que se corre mañana en San Pedro, un campeonato argentino en parejas, en la modalidad XC, que era el que originalmente se iba a correr acá en la Ciudad Cultural, la ladrillera, pero bueno, se pasó para allá. Así que invitamos a toda la gente que concurra, es un circuito hermoso donde se puede ingresar a ver desde adentro la carrera. Hay lugares que se puede ver toda la destreza de la gente que viene. Vienen la gente más picante de la Argentina,
1: La
3: los
1: Yagua.
3: corredores que están rankeados en nivel UCI. Así que va a ser un espectáculo para ver a los mejores de Argentina corriendo en Jujuy. Así que al que le guste, le interese, tenga tiempo, mañana en San Pedro, a partir de las 10 de la mañana, va a estar este espectáculo que es de primer nivel, organizado por el Club Jujeño de Mountain Bike, con la ayuda de la gente de San Pedro. Y bueno, es realmente un espectáculo para ir, no perdérselo. No es frecuente que vengan este tipo de niveles de corredores a Jujuy, así que la invitación
1: Qué
3: está.
1: mítico.
3: Y a ustedes, como
1: Ahí te la
3: siempre,
1: mandé.
3: muchas gracias por ayudarnos a difundir, que la gente tenga por medio de ustedes esta info, que los escucho una cantidad grande, lo sé. Y gracias, Chango, por siempre la buena onda, la predisposición para darnos una mano difundiendo. Bueno, que tengan un buen fin de todo y los esperamos mañana en San Pedro. Un abrazo.
2: Hola Guille, querido, hola mi
1: Hola,
2: amor, buen
1: Guille.
2: día, buen día. Bueno, vamos a subir en la página de Submarino Amarillo. Acá están los
1: Sí,
2: horarios
1: mande
2: del.
1: ahora, si lo subo ahora, porque es para mañana.
2: Claro, del campeonato. Ahí el horario, el lugar, todo. Ya subimos eso a la página para que ustedes estén bien informaditos.
1: Pero la cuestión es que él va a venir todos los sábados, no dice el otro sábado, nos viene bicicleteando feo, ¿no?
2: Sí,
1: Y nos
2: no hace
1: pasa
2: bicicleta. Sí,
1: así, ¿no?
2: totalmente. Y alguien que lo
1: Dice.
2: viene de bicicleta también lo tengo aquí a mi izquierda. Adivinen a quién
1: Pero para
2: tengo
1: que
2: a mi
1: está por
2: lado.
1: hacer
2: Ahí
1: un
2: está, ya
1: kilómetro.
2: empezó, ya
1: Como
2: empezó.
1: no es el programa de él, se da
2: No, y
1: esto, se da estas cosas, estas libertades para
2: sí,
1: hacer cosas.
2: imagínate cuando ponga la cámara, va a empezar que la cámara,
1: No,
2: así a
1: dice que es para
2: ponerla.
1: vos nomás, dice.
2: No, no, no.
1: Para vos nomás.
2: Acá para todo. Acá. Buen día, señor Yale, ¿cómo le va?
4: ¿Cómo le va? Un
2: Quiero
4: gusto
2: más.
4: de verlo.

0: de escucharlo. Estoy anonadado que empezó temprano el programa. La verdad que...
1: Todos los sábados empezamos temprano.
0: No. Ahí arrancan. La vez pasada eran las 9:30 y el tipo...
2: El tipito feliz. ¿Cómo está, mi vida?
0: Muy bien de verlo, una algarabía. Sale muy fuerte su micrófono y el mío bajito, no sé por qué.
1: Está fuerte el suyo.
0: A ver, es que cuando él habla siento más fuerte. A ver, hable pues.
2: Hola, Perinola.
0: Ahí está, más o menos. Bueno.
2: Ahí estamos bien, ¿no?
0: El micrófono de García.
2: Muy bien, está lindo. Se escucha fuerte y claro también. Bueno, todos tenemos.
0: No, yo no voy a salir en streaming. El streaming es para Submarino Amarillo en el momento.
2: No diga eso, esto es para la radio. Le contamos a la gente que aquellos que recién se están enganchando, que ya vamos a salir por streaming. Nos hace falta un poquito acomodar tecnológicamente las camaritas, el sistema, todo, así que ya vamos a estar saliendo por streaming. A ver qué pasa, Bataraza.
0: Bueno, le mando un beso a mi amigo el Chabón Perón. Y Carlito, buen día, ¿cómo estás? Buen día, Juan. Me dice, hola, Chabón.
2: Hola, le mostré la fotito del Chabón.
0: Sí, lindo, sí, changuito. Cuando era el Fernandito, pelo, era una guagua.
2: Sí, mi mamá. ¿Qué es mi vida?
1: Cuando tenía pelo, toda la foto.
0: Bueno. ¿Qué más?
1: Lobito juega este fin de aprovecho para saludar a Carlich Sosa, que anda por la Patagonia, dice Vito Uriana. Sí, generalmente está por la Patagonia, Carlito ahí vive.
2: Ahí está,
1: ¿para qué decís cosas que están de más?
2: Ahí está.
1: Qué gusto, Gatarwas. Mañana a 3:30, Ubito juega a gimnasia.
2: Bueno, le mando un gran saludo a...
1: Escuche lo que le hicieron a gimnasia. Tiene que jugar el viernes 29, jugaba con Chicago acá. Y ayer a Copa Argentina dice, juega sábado 30.
0: ¿Eh? ¿Cómo? Claro, va a ser jugar dos partidos seguidos, viernes y sábado.
1: En vivo 24 horas. Bueno, cambiarán la del 29.
2: Sí,
1: la Copa Argentina
2: claro.
1: Ellos no cambian.
2: Mañana juega.
1: Pero digo, ¿cómo hace? ¿No? Porque ya tienen todo organizado y dice la Copa Argentina. ¿Gimnasia cuándo juega el viernes? Bueno, ponemos el sábado. No entiendo cómo hacen.
2: No, sí sabemos.
1: ¿Cómo no son ingenios?
2: No existimos
0: para entendible. No existimos. Son porteños.
2: No existimos para ellos. Son una miércoles.
1: A ver, escuche, es su pareja.
2: A ver.
3: Hola, Juanjo, querido, qué gusto escucharte, hermano.
2: Qué fácil.
3: Sí, tienes razón, siempre arrancan tarde estos.
2: Ahí está.
3: Se la pasan durmiendo, no sé de qué miércoles viven. Sepárate el micrófono, Juanca, por favor.
1: ¿No escuchaste que...?
0: Hola, editor.
1: No, hola, Juanjo. ¿No escuchaste cuando Juanjo dijo esta mañana, me cuento un chiste negro?
2: No.
1: Y ahí se acercó.
2: Ah, sí. Ah, negrito. Dice, chiste negro. Negrito Brizuela. Así.
0: Yo no dije, no me endilguen.
2: La miércoles.
0: No me endilguen culpabilidad.
2: No lo merece.
4: Hola, Juanjo, ¿cómo te va? Qué bueno que has llegado. mentira. Los muchachos se portan muy bien. Y sí comienzan a tiempo el programa. Nosotros los estamos controlando. Bueno, Juanjo, un beso grandote y qué lindo escucharte.
0: Gracias,
4: Controla
0: Claudita.
4: Ahí, ¿no? Controla los
0: y
4: micrófonos.
0: Y vos viste que el ojo del
4: Pone
0: amo
4: orden, por favor.
0: Engorda el ganado. Te mando un beso, Claudio Negro, y a los chicos ahí un beso grandote.
2: Bien, ¿ve lo que provoca la gente? Usted llega y cambia todo.
0: Provócame, que todo cambia.
1: Eso es vendido.
0: Provócame. Mujer, provoca.
2: Hoy estuve latino, hoy estaba escuchando.
0: Sí.
2: Cuéntale a la gente, cuéntale. De la cara. Alguna vez te tenía que tacar bastante. No,
0: viejo loco.
1: Mire cómo soluciona esto.
2: Ahí está. Ay, Dios. Bueno, falta poco para el streaming, chale. ¿Qué se siente?
0: No sé, usted es el que va a salir.
2: No.
0: Escuche, estoy poniendo las cámaras solo para verlo a usted. Solo para que la gente lo desenmascare. ¿Eh? Desenmascare tanta falsedad y cinismo.
2: No me quemes.
0: No, vamos a arrancar con usted. Vamos a seguir con usted. y de ahí
2: vamos a terminar con...
0: vamos a terminar con ahí, como los médicos. Empieza con uno, claro, sigue con uno y termina con uno. 111 le dicen a los médicos.
2: No, no sea maleta, no sea maleta. Bueno, pero qué lindo.
0: No, y
2: hermoso, hermoso.
0: Después, para básicamente queremos potenciar todo el streaming para la época de submarino amarillo en aguas de Pendeviejo. Ahí vamos a poner a full ahí.
2: Bueno.
0: Pero usted arranca ya el sábado que viene. Yo lo voy a estar viendo de mi casa.
2: Vea cómo es. No se le venía a las 9 de la mañana para hacer el segundo de la mañana, no le conviene que active la cámara. Claro, él viene más tarde, sí. No, tiene que activar para usted también, para
0: no,
2: el Dani.
0: No, no, nos gusta, no sé.
2: Le mando un beso gigante a Pedro, ya sé con qué van a salir.
1: Pedro Carrizo.
2: El no, vaya, Pedro Canoero, no, este es Pedro Caero. Sí, Pedrito Caero, gran...
0: Pedro Caero.
2: Ahí está. ¿Y cómo sigue?
3: Tengo entendido que no salieron en el streaming porque los muchachos no encontraban las pestañas postizas.
2: Las pestañas postizas.
3: Pestañas postizas.
2: Pestañas postizas.
3: Y que no se hicieron la crocañola en la marota. Especialmente. No, el Dani no. No, tampoco. El Juanca no. El perdido. El perdido. Alfonso no se hizo la croquiñola en la cabeza.
0: La postaña pestiza.
1: Qué feo.
2: 10 de la mañana, 26 minutos.
0: Qué viejo, Carlos.
2: Me da miedo salir en estos días de frío.
0: ¿Por qué?
2: Porque me puedo transformar en un bombón helado.
0: ¡Ay, ay, por favor! ¡Rica!
2: 10 de la mañana, 26.
0: Ella era una chica bastante popular, sí.
2: ¡Ey, señorita!
1: Ya te había visto que no es fácil, ¿eh?
0: No, pues. Acá tengo un palito.
2: Ahí está.
1: Ayaro dice, ¿quién fue el que pidió esa vez? ¿Un sábado? Hace poco nomás.
2: Sí.
1: ¿El arquitecto? ¿Que había pedido eso? ¡Ey, señorita! Y que no cortemos la parte.
2: Sí, sí, sí, sí, sí. No me acuerdo qué oyente pidió.
1: No sé, creo que fue el arquitecto.
2: ¿Gustavito? No.
1: Sí, creo que había sido Gustavo.
2: No, ya no me acuerdo.
0: Qué buen tema es.

0: Jesse. Jesse.
1: ¿Qué fue ese ruido?
2: ¿Qué es eso?
1: Sergio Mancilla. No.
0: Pero no soy yo.
1: El teléfono de él, debe.
0: Ah, tu teléfono.
1: No, no. No, no, si recién acá, no, no sé, algo, o sea, el ruido ahí.
2: Hizo así.
1: Sí. Qué micrófono cochino. 10 de la mañana, 28 minutos en la República Argentina. Manda tu foto buena onda que tiene premio.
2: Dice el chabón, ¿cómo hacemos para ver el streaming? Todavía no, chabón, no hay streaming todavía. Ya vamos a anunciar con bombos y platillos.
0: No, es la grabación, escucha.
2: Ah, de ahí del coso.
0: Era por lo que en la versión que está mezclando.
2: Ah, bien.
0: Holita, buen día, muchas gracias, mi hermano Tito, por el saludo. Soy Gabriela Alfaro. Para ustedes, lluvia de bendiciones.
1: Qué bonito, gracias, mi amor. Igualmente, bendiciones, mi vida. Bendiciones.
2: ¿Cómo hay que interpretar los mensajes, no? Porque soy Gabriela Alfaro. Para ustedes, lluvia de bendiciones. Porque a veces, che, ¿cómo te llamas? Yo me llamo Roberto. Para vos, Pepe, ponés. Entonces a ella le vamos a decir lluvia de bendiciones.
1: Ahí está.
0: Ahí le mandó la foto, Gaby.
1: A ver. Qué bonita foto, mi amor. ¿La Gaby Alfaro?
0: ¿Qué?
1: Qué bonito que están todos.
2: Lluvia de bendición.
1: Qué bonita, qué linda la familia.
2: Hola,
1: Gaby. Son como 500 millones los Alfaro. Todos Alfaro. Vamos Alfaro. 10 de la mañana, 29.
2: Una noche en Bangkok.
0: No se comunicó Daniel Flores, don Ocampo.
1: El Dani Flores no mandó mensajito.
2: La reina de la milanesa.
1: Escucha, ahí va el gancho.

0: Estoy en un momento de mi vida donde solo quiero paz y tranquilidad. Así que si me dicen 5 más 4 es 10, te doy la razón. Yo sé que es 11, pero igual no me importa.
1: ¡Ah! Y les garantizo que desayuno no con vodka, sino con café nomás, ¿eh?
2: ¿Qué está pasando?
3: Ya está así. Sí. El momento del alcohol cuando pega la alegría.
0: Sí, ya viene el bajo. Sí, el momento de la famosa frase: tu vieja es mi vieja.
4: Dice el chabón: el público está loco por ver el cuerpo voluptuoso de Juan Carlos.
0: ¿Ah?
4: El streaming.
2: Ah, mamá, se de parado va a ser.
0: Ay, por favor, hágalo como usted quiera.
3: Dice Armando: a un compañero de laburo le decimos pantalón de gordo.
2: ¿Por?
3: Al primer esfuerzo se raja.
0: ¡Ah, qué buena que está! Me gustó.
2: Así como vos me comentabas.
3: Qué mentiroso que sos.
2: Así como vos me comentabas.
0: ¡Ay, qué por qué tanta maldad! Ahí está, García. Ahí está, Yasle. Por lo tanto, métale. Mándale completo. Niña de pelo negro. ¿Eh? De Isidro Alfaro Gutiérrez, pues.
3: ¿Quién pide eso?
0: Ahí está el arquitectónico.
3: Viste, pues, que te dije la otra, sí, vez pidió él también.
0: ¡Qué viejo cochino!
2: ¡Hey, señorita!
0: Ahí está, mándelo. Que se haga cargo el señorcito.
2: ¿Quiere usted venir a bailar conmigo esta noche? Yo soy un torero, yo soy de San Salvador.
3: Que Juanjo cante rico, suave, dice Pliño.
4: Rico.
0: Rico, suave.
2: Qué buen tema.
3: Hola, Pliño.
2: Hola, Plinio, querido.
0: A Plinio, Verónica Larcadi. Escucha, qué buena.
2: Qué buena época.
0: Hemos sido unos bendecidos para todo. Para todo, Juan. Sí.
2: ¿Sabes qué extraño?
5: Hola, buen día. ¿Cómo están, amigos de Submarino? ¿Cómo estás? Qué bueno que volviste, Juan. Qué bueno que estás ahí. Me gusta mucho escucharte en ese programa para levantar un poco el nivel de estos muchachos, de Juan Galo, de Dani. Así que nada, te mando un abrazo grande, que estés bien. Y bueno, espero que hagas el anuncio que todos estamos esperando, ¿no? Del baile de este año. Saludos.
0: ¿Ah, sí?
3: Manda otro audio, manda.
0: ¿Ah, sí? ¿Quién es el señorcito?
3: Sergio Mancilla.
0: ¡Ah! ¡Está cancherito!
2: ¡Hola, Sergio, querido!
0: ¡Está cancherito! Oh, ¡qué falso! Más falso que la muerte de Yabra.
3: Listo, Sergio.
0: Listo.
3: Bueno, el baile depende viejo en abril allá en... Pero lo vamos a hacer en Perico
0: en
3: este
0: Oklahoma.
3: Año, Sergio.
2: En el Puente Negro, ya.
3: Lo va a hacer allá, no, va a hacer allá en tu noche. En tu night.
2: Tu noche. Así decía el babo, ¿no? ¿Qué haces? Será en tu noche. Señora. Si usted tiene perro, vacuno.
3: No escriben cosas, ¿no?
0: Si lo va a decir, dígalo completo. No,
2: noticias bloque. Del orden internacional. Washington.
0: Bueno, estaban hablando de la temperatura, del clima, ¿no? Muy bien. Mañana vamos a tener una mínima de 5 grados.
2: No, mañana dicen que va a nevar. Bahía
3: no,
2: Yala.
3: Es que no hace tanto.
6: Vamos todos a Yala, está nevando.
3: Para el norte, pero.
6: No, hace García, tanto. Vamos a Yala, vamos.
3: 5 grados no es para nevar todavía, ¿no? Mínimo era 5,
2: sí,
3: ¿o no?
2: Sí.
0: 5 grados para mañana. Bueno,
3: lluvia débil.
0: 5 por ahí.
2: Esa lluvia débil es la que provocó la nieve. Yo cuando le anuncié que estaba nevando en las lagunas, estaba nevando. Algún incrédulo, ¿no?
0: Yo cuando subió la foto al grupo no sabía que era así, ¿en serio? No,
2: claro, porque la que mandó la foto estaba en la laguna, exactamente. Yo reenvié simplemente. Soy un mero reenviador.
0: Bueno, 5 grados para mañana, o 4, como dice el Dani, y una máxima de 8, va a estar fresquito.
2: No, qué lindo. ¿Cómo me gustaría poder quedarme
0: encanta,
2: en cama todo el día
0: encanta,
2: mañana?
0: Me encanta.
2: Creo que voy a arrancar ahora nomás.
0: El frío. ¿Por qué? Porque todos los yutos se quedan en la casa, entonces vos vas por la plaza, está lindo.
2: No, está todo equivocado.
0: Todo espectacular.
2: Yo te voy a contar.
3: Hoy hay reunión en la plaza.
0: ¿De qué?
2: Sí.
3: Cambio de figuritas.
2: Sí. Hoy.
3: Se convocan y cambian figuritas.
2: No. Puedes decir, ¿no? Vos, los días de que está nevando así, sí. No se te ocurre ir para las lagunas de Yala. porque hacen traspaso, así parece que
6: sí, ¿viste?
2: Catapultan.
6: Vamos, vamos, vamos,
2: todos, no. Y se paran en el medio del camino, sí. Vean, sí. Che, claro. Y la fila de auto para atrás llega hasta San Pablo y Reyes, más o menos.
6: Todos mongoles.
2: Che, ¿y qué hace? ¿Por qué te paran en medio de la ruta? Le paro donde quiera.
6: Sí, sí, sí.
2: ¿Cómo paro donde
6: quiera? Vamos, vamos, vamos, llevar a todos, a los chicos, llevar a los chicos, llevar a levantarlos, vamos, llévalo. Vamos a ver qué están animando. Punto y mierda.
0: 10:35. ¿Para cómo van a juntar la nieve? Sí. 700. ¿Los chicos lastimados de la mano? Sí.
2: ¿Por qué te paran en medio del camino?
0: No, pero
2: escuchá, flaco, y cierran la puerta con la llave y se van. Y la gente atrás, les digo, no pasa la gente. Ese no es mi problema.
0: Sí, sí. Y aparte, los chicos juntando, pobres chicos juntando la nieve, que es poca, porque ni un centímetro tiene, y la visto que las piedras de Yala son puntudas, pues. Y ahí se pisan a lástima, levantan 40 ramas, dos copos de nieve y 33 kilos de piedra. Y ahí arman el muñeco encima del auto. La come horrible, horrible muñeco.
2: Es de adobe.
3: Aquí va, disculpe, ¿no? Acaba de caer nieve. Pero Carlito la debe estar pasando mal allá en Comodoro. ¿O no se enteraron que hay invadió el pez pene después de la tormenta?
0: ¿No vio?
3: El famoso pez pene invadió toda la costa de Comodoro Rivadavia. El pez parece un pene.
0: No, sí, sí. Es que bueno, son cositas invasoras, pero alguien la metió.
3: Carlito va así desnudo y corre por la playa.
0: Alguien ha metido el pez pene. No va, querés bañarte sin malla, ¿no? Si no, visto que el pez pene es bien curioso.
2: Cuento que estaba en 500.
0: Pero él empezó. Él empezó.
3: No, no, pero es verdad, man.
0: Pero
3: no,
0: claro,
3: no estoy mintiendo. Que
2: sí, no, no sé. Es un molusco, ¿no? No sé si un pez.
3: Pez le dicen que. Dicen que es pez. Por eso le han puesto el pez pene, pero no. No es culpa mía.
2: Sí, sí.
3: A ver, Carlito. Carlito, a veces hace selfie.
0: Con el pez. Yo con el
3: después pez. Después no me escribe.
0: No entré al agua, no entré al agua, sin malla.
2: ¿Y sabes cuál es?
3: Mata la risa, Carlito.
0: Se ve que
3: te mando un saludo. El otro pez pene que ¿cómo se llama este? El referí bombero. Te mando un saludo.
0: Referí bombero.
2: Bombero.
0: Fotito temprano, qué lindo que está Richie, querido. Mi pendejo, gracias, papá. Muchísimas gracias. Qué lindo fotito.
3: Había Ocampo.
0: Sí, mi amor.
3: Había una ladilla cantando.
0: Había cantaba una ladilla
3: cantando. Entonces me sentí aplausos. Y dice.
0: Usted habla de la pediculosis inguinalis.
3: Y dice, gracias, bello público.
0: Está bien, está muy bueno. Esta, por fin es viernes. Después de 35 años que estamos haciendo.
3: ¿De qué lado va a estar usted?
2: Yo
3: hago esto y se terminó la charla.
2: Le estoy diciendo que nada, que está muy bien.
3: No lo digo. Dígame, yo hago esto y... ¿O cómo sabe? La realidad, dice Carlito, que el famoso pez cara de pene, como se llama, es un gusano marino.
2: Es así.
3: Ah, Carlito colecciona.
0: Ay, mejor.
3: Es un coleccionista.
0: La morsa brama de placer, mojándose en las gélidas aguas árticas. ¡Pepe! ¡Que le abran el agua caliente a mi mamá! ¡Ja! ¡Sus crías se revela!
3: La mujer viene hablando de esto. Estaba esparciendo la ceniza de su madre en el campo. Y el marido le dijo: deja de sembrar el odio.
0: Ya empezamos. Decime que me van geniando, pues. Ya ni la familia.
3: Carlito dice: en Oriente lo comen crudo.
2: Sí, es verdad.
3: Y doblado. No, bien, ayer le hacía escuchar Juanjo al aire.
0: No. Ahí está, de streaming.
3: ¿Usted escuchó lo de Tene, la chica que dice, me la comí doblada? Dijo.
0: Sí, ayer se lo hice escuchar. Yo la otra vez vi en streaming una tarada diciendo que no había mejor relación sexual.
3: Esto fue Tene en el canal.
0: No, ese canal nuevo que
3: No, Tene. No.
0: Por eso Tene abrió un canal de streaming nuevo.
3: No, este es en el canal.
2: La chica estaba haciendo una nota.
3: De que le bloquearon las páginas.
2: Y hace un informe, qué sé yo, y le dice, nada, me ha dicho tal cosa. Y yo, la verdad, me la comí doblada. Dice.
7: Y sí, los otros dos no pueden seguir.
2: Como que se comió el verso, claro, eso quiere decir. Ahora de ahí que te la comiste. Ay, y no? La que está genial es la gallega esa que está en el noticiero. Dice, temperaturas bajas, dice el vago, el compañero.
7: ¿Cómo dice?
2: Temperaturas bajas se registrarán, ¿no? Che. Y la chica dice, sí, bueno, hay que ser más empático, qué sé yo. Dice, claro, hay que colaborar con la gente. Sí, dice, una acogida, no se le niega a nadie. Ay, perdón, quise decir una cobija. Ya aparece el negro Urizuela. Ahí está.
7: No, es que estaba bueno, que le pase a Juan, que está en el aire, que están hablando de ufología en un streaming, en Vorterix, el canal de Pergolini. Y están hablando cuatro y dice el productor, tenemos un contacto con un ufólogo, y entonces le empiezan a hablar. Y el urólogo.
8: Sí. Pero bien el vago. Bien. Ah, bien, no, Chango dice, bien. No soy ufólogo, soy urólogo.
7: Claro, está bien.
8: No, y le dice, mirá, es urólogo. Claro, qué grande. Pues, y los vagos tenían que esperar. Bueno, pero ¿qué pensás?
2: Por más que lo sacuda, no tiene agua.
8: Por más que lo sacuda, va rocuda. Tengo mucho talento oculto. ¿Y cuáles son? No sé, están ocultos.
2: Malísimo.
8: No, está muy bueno. ¿Qué
2: levanta Daniel el nivel? Bueno,
8: mutealo, vamos a la música.
2: Mutealo,
8: uy, qué
2: mutealo
8: buen tema. Vamos a la música.
7: Vamos a la música.
8: Sí, escucha.
7: ¿Qué quiere? No, ese es de Dani. ¿Quiere que pase el de Dani? Pase el de Dani. ¡Hable!
2: No, quiero que sea usted más autodidacta. Estamos.
7: No, es que Dani siempre suena de base.
2: No, está bueno, está bueno.
8: Ahí está.
2: Tiene algo.
8: Mándelo completito.

0: 10 de la mañana, 51 minutos en la República Argentina. ¿Cómo pasa el tiempo? El tiempo
1: acá le mando el video esto de hablado en TN, Sergio, para que escuche. No, Sergio Mancilla, no, este es Sergio de lo bueno.
0: Ah, bueno.
1: Escuche.
2: A ver. Que en este momento lo deben estar viendo usted y deben estar diciendo, a mí me pasó lo mismo y yo me la comí doblada, ¿viste? Porque no supieron qué hacer, ¿no? Bueno, muchas gracias. Sí.
3: Es lo que pretendemos. Les agradezco por visibilizarlo.
2: Bueno, muchas gracias. Gracias. Seguimos. Adiós.
4: La metáfora está caliente como una hornalla, está enojado, Leonelli. Bueno, nosotros vamos ahora a hablar de las tarifas de gas. Las tarifas de gas.
0: ¿Atentado?
4: Vienen con un descuento.
0: Se atento al volcánico.
4: Imágenes de Buenos Aires. Imágenes de la ciudad de Buenos Aires.
0: Está lindo, bueno, pasa, chicos. No,
1: totalmente.
0: Bueno, ya. Totalmente. El volcánico, bueno. El volcánico se mata de risa.
1: Sí, sí. No, y el otro que es doctor, médico, también, pues él tenía que ir a la siguiente nota. Y él es el que no puede parar de reírse. Entonces manda nomás las cortinas. Y sigue la cortina y se ríen, vamos abajo. ¿Qué pasó?
5: Los 5 minutos del Espíritu Santo. 16 de mayo.
0: Ah, bueno.
1: ¿Quién le
0: manda eso? Esto me manda. Yo no sé si me lo manda de joda. El Mingo Aparicio, el Puma Rodríguez de Jujuy, mi fe. Bueno, yo no sé si.
1: De las manos.
0: Sí, yo no sé si me está jodiendo con esto. Por ahí me dicen, algunos me preguntan fuera, me dicen, ¿por qué el Espíritu Santo? ¿Por qué Jesús y Dios son diferentes? No es que sean diferentes. Hace de cuenta que es como el agua, en tres estados diferentes. ¿Sí? El agua líquida, el sólido y el gaseoso. Es el estado de eso. Pero es de una sola conciencia, de un solo ser. Después un día cuando quieran. Bueno, y me manda una filmación, está en Tailandia. Supongo que debe ¿quién? Ser.
1: Mire. Ah, Chango.
6: Corazón, mira, te mando, te voy a estar esperando. Una 20. Ahí no. Unos silloncitos. Ahí te voy a estar esperando. Donde dice Waiko.
0: Y del fondo parece negro Brizuela. ¿O no? Escucha.
6: Corazón, mira, te mando, te voy a estar esperando. Una 20. Ahí
0: está el negro Brizuela al fondo. No, claro, creo que es el hijo que llegó a Tailandia. Mirá, Minguito querido, qué lindo, qué dichoso. Mingo querido, te mando un fuerte abrazo, papito. Gracias por compartir esto maravilloso. ¿Qué, mi amor?
1: ¿Y no nos trajo nada?
0: No, recién llegó, yendo. Claro.
1: ¿Quiere ¿qué tal el aeropuerto?
0: El hijo. ¿Eh? El hijo de Mingo está allá, creo. Sí. No, el Mingo siempre los tata, nos quedamos. Los hijos se van para todos lados, nosotros los tata quedamos acá, viendo nomás cómo se van. 10 de la mañana, 54 minutos. ¡Qué buen tema! ¡Escuchá!

0: 10 de la mañana, 55 minutos. Che, poca foto buena onda. Manden foto buena onda, así hacemos el concurso, ¿eh? Muy poquita foto buena onda. El Etito, la familia, la Gaby. Poquita foto buena onda. Así que yo quiero foto buena onda, que es cosa tan bonita que captura en ese momento tan especial. Y nosotros...
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0: De Dios. Si no habremos bailado bajo la parra en algún casamiento, esos temas queridos. 10 de la mañana, 56. Mande la foto buena onda que tiene premio, chicos. Estamos esperando a los ganadores. Estamos esperando para que vengan a buscar los premios, ¿no? Ya están los mates, están los anillos y la cruz orlada. Para que vengan a buscar. Bueno, hay chicos que no pueden venir a buscar. A ver, ¿qué nos dice? Espera, ¿quién es? No puedo creerlo. El Pipi, no, a ver si. A ver.
2: Hola hermano,
0: hoy estás
2: en la radio,
0: en este
2: momento por si
0: escuchas,
2: conoces el programa, graba, te mando un abrazo.
0: Pepe querido, hola
3: Pepe querido,
0: Pepe querido, qué alegría Pepe. Escucharte mi vida, hola mi viejito Pepe. Querido.
3: Qué Pepe.
0: ¿Qué te metes vos?
3: Pero qué Pepe,
0: mande, no es programa grabado.
3: Pepe adorado.
0: Es José Luis Dwight.
3: Ajá.
0: Dueño de Frontera Moto. Chango, Churito, los salteagueños estos que laburan en Churito.
3: ¿Dueño de qué?
0: Dueño de ti. ¿Dueño de qué? Dueño de nada.
3: ¿Ese no es el Mingo Aparicio el que canta ese tema?
0: No, sí, lo dejamos exclusivo para Mingo Aparicio. Claro, el Puma Rodríguez de Jujuy. Un beso gigante para vos, Pepe. Qué alegría saber que estás de ese lado, papito. ¿Cómo te quiero, mi viejito? ¿Cómo te quiero?
4: Te mando mi foto, buena onda. Mira las cuatro chuñitas que vienen todos los días a casa a buscar comida. Hermosas las bichas.
0: A ver, ¿qué serán, pavas? Quizás.
3: Ahí les mandé una foto también de nuestro amigo Andrés que dice... Foto buena onda con nuevo corte de cabello. Hola, buen fin de para Submarino. Un beso para mis amores Amelia y Mariela. Andrés Lobo, mañana volvemos al triunfo. Todo al 23, dice Andresito.
0: Andresito, querido, un gran abrazo para usted.
3: Foto de su niña. Recién cortadita el pelo, ahí le envié la foto.
0: Ahí voy a ver. ¡Ay, mi chinita! ¿Más? ¡Ay, chiquitita!
1: ¡Ay, mi chinita!
0: ¡Miau, miau!
1: ¡Ay, mi chinita!
3: Ahora dice Armando.
0: Sí, mi amor. Ah, apareció el chiquito.
3: ¿Por qué al inodoro le gusta el otoño?
0: ¿Por qué al inodoro le gusta el otoño?
3: Porque está cansado de veranos. Gaby, Fofo y Miliki lo hacían ese chiste. Y es que era para niños.
0: Escucha, Armando. Ahí lo tenés. Tipito feliz.
3: No, pues yo no puedo mandarme buscando chistes para que este, que primero que engancha los tira.
0: ¿Qué?
3: Toda la semana buscando chistes.
0: Ahí está.
3: El tipo viene, va, lo tira.
0: Ahí está Armandito. Ahí lo tenés, Changuito. Él es feliz. Ahí está. Hola, Armandito.
3: Busca siete, no lo manda el sábado pasado.
0: Ahora en Reyes. Saludos. Mire, Mario Jiménez Rossi. Mire esa fotito.
1: Disculpe, le quiero decir a Mario Jiménez Rossi que hace aproximadamente 30 días, 40 días, más o menos, estuve en Humahuaca.
0: Ajá.
1: Y con la gente que había venido a visitar a mi hija, sí. Y le digo, mire, vamos a ir a comer al restaurante de un amigo, se come muy bien.
0: Claro. Conocida, cacharpaya, dirá usted.
1: Claro. Y me, ¿qué tal? Le digo, hola, ¿estará Mario? No, él no viene nunca por acá, dice. ¿Cómo no viene nunca por acá? No, dice él, por ahí para el 25 de mayo. Por ahí recién aparece. Ah, bueno, dígale que vinimos a comer y él no estaba.
0: Así ahí está, el tipito feliz.
3: Claro. En otro nivel.
0: Claro, dile de joda.
1: Él nos ignora. Para mí
3: no,
1: que...
3: no son negocios, no va a los negocios ya.
0: Vive de joda, el tipito.
3: No,
0: siente como uno, che. Mario, ¿estás
3: viviendo en Europa o no?
0: Claro.
3: ¿No nos mandó fotos todo el año?
0: Chipir. Pero se ha ido como cuatro meses a Europa, el viejo gato este.
3: Inglaterra.
0: ¡Viejo gato! Uy, qué buen tema.
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6: Es que faltaba.
0: Che bueno, corte.
6: Todos los sábados hacen
0: un. Ahí va de nuevo, ahí va de nuevo.
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6: Y busca el disco.
0: Sí, pone la cortina. Siempre que nos encontramos con Che Bueno, hola, una tarde. Y empezamos a hablar como locutores, ¿no? ¿Por qué importa?
6: ¿Cómo hablan los locutores?
0: Así, todo así, ¿cómo estás? Hola, ¿qué tal? Por atrás me da igual. Ahí está. 11 de la mañana, un minuto.
7: Queremos decirle que hoy vamos a sortear una torta.
3: Dice Armando.
0: ¿Qué dice Armandito?
3: A mi compañero de trabajo le decimos Olga, la karateca. ¿Por qué no mandó el sábado pasado?
0: Pero sí.
3: ¿Por qué? Porque es Olga San. ¿Me parece que fue el sábado pasado el que mandó? Sí. No,
6: Armando, ¿será que se resetea el teléfono?
0: ¿No será anestesista Armandito que por ahí se chorea algún...
6: ¿Le remedio? ¿Queda bajo o alto el micrófono?
0: Me queda justo. Ay,
6: no, está bajo.
0: No, está bien, ¿eh?
6: No, está bien.
0: Negrito, Brizuela, ayúdame.
3: ¿Para qué va a discutir?
0: Ayúdame.
6: Estoy viéndolo ahí.
0: 11 de la mañana, un minuto.
3: ¿Probaste la comida africana?
0: No.
3: Ellos tampoco.
0: Vos festejale.
3: Yo lo voy dejando ahí, no son chistes negros, son así. Grisáceo.
0: Uy. Bueno, siga usted. Yo tengo.

0: Pero qué guarango, el doctor, fíjese en el...
1: ¿Cuál de todos?
0: El doctor, fíjese en Radio Eco en el grupo.
1: Ah, a ver. El doctor Quintana.
0: Pero qué ordinario, doctor. ¿Dónde está su nivel?
1: No, y el otro, el Néstor Infante, peor. Hermoso, gana plata, tiene la damita. Néstor es el cochino, el otro.
0: No, y el otro.
1: No, sí.
0: No, venga a salvar al otro.
1: La verdad, entre Néstor y el doctor no sabemos.
0: Debería eliminar ese grupo. Debería eliminar ese grupo ya.

0: Así que ahí a Del Potro le enchoriotan todo.
1: Le entran a robar.
0: ¿Estaba casado Del Potro o no?
1: No.
0: Hasta las alianzas, dice, le robaron ahí.
1: Pero... capaz las alianzas de los padres. De eso. Nada, le robaron medallas, raqueta, trofeo, plaqueta.
0: Plata de
1: no, además, nada, olvidate.
0: Claro, pasa por otro lado.
1: Sí, sí, esto es más sentimental, es todo. Toda su historia, digamos. Bueno, le cuento, Danito, que hoy, sábado 16...
0: Después de, por favor, cuénteme de la historia, me puedo ganar camisetas, todo acá.
1: De la joyería Colca, sí, sin duda. Bueno, hoy se llevará a cabo, está empezando, el encuentro de colectividades que se denomina Sabores del Mundo, hasta las 6 de la tarde en el multiespacio Jorge Perro Solís, que está en el barrio Chijra. Con entrada libre y gratuita, este día se puede disfrutar de una jornada llena de cultura, gastronomía, danzas tradicionales, evento organizado por las colectividades extranjeras. Hay bailes tradicionales, comidas típicas, artesanías, expresiones culturales de cada país. Se busca fortalecer el intercambio cultural y la integración entre los pueblos. El director del culto municipal indicó que se trata de un evento que tiene una larga trayectoria en nuestra ciudad. Así que bueno, si van por el barrio Chijra, en el multiespacio Jorge Perro Solís, encuentro de colectividades.

0: Vuelva, Ocampo, vuelva, la gente.
1: Acá está... estoy, acá estoy. No, lo que me estaba, lo que pasa, me conecté con Pepe, con José Luis, y me dice, hermano.
0: ¡Pepe Luis!
1: ¡Es Pepe, Pepe Luis!
0: Exactamente. Tengo una ropa seca. Una paella para 500 personas.
2: Con un grano
1: de arroz. Con un grano de arroz.
0: De arroz.
1: De arroz. ¿Este ve que no es fácil? No es fácil.
0: Con un grano de arroz voy a hacer una paella fenomenal.
1: Ahí está. Así era. Bueno.
0: Bueno, Pepe Luis es de Frontera Moto.
1: De Frontera Moto. Sí, de Frontera Moto.
0: Frontera Moto es eso.
2: De Frontera Moto.
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1: Exactamente.
0: Sí,
1: toda una esquina ahí. ¿Y qué me dice? Me dice, hermano, decime a dónde te mando un casquito para sortear.
2: Ah, porque yo creí que si era casco para otro.
1: Para mí estoy sonado.
2: No, perdí un casco
1: para No, Pepe. Casco XXXL.
0: No, lo suyo ya es bañera ya en el mercado.
1: Yo me hago cargo.
0: En el corralón.
1: Ya me hago cargo.
2: Bueno, ¿cómo es?
1: Así, bueno, entonces...
0: Vamos a sortear un casco, así.
1: Vamos a sortear un casco, pero el próximo sábado. Claro. Así que se vayan anotando, si quieren
0: ahora. Yo diría, para darle así, es como muy cerca el próximo sábado. Ya estamos final, mediados de mayo. Yo lo haría para el 25 de mayo. El 25 de mayo es lunes.
2: 23.
0: Claro, el sábado 23 podríamos hacer el sorteo.
2: Y el otro, y el sábado que viene, pues...
0: No, hagamos otra cosa.
2: El sábado que viene, 23.
0: Claro, el sábado que viene, 23.
2: Ah, déjame para fin de mes. Ya estamos fin de mes.
0: Yo diría que lo hagamos para antes del mundial. Vio que Joyería Colque que está regalando 4 camisetas con anillos, con un anillo, ¿no? Tremendo.
1: Ah, mire usted.
0: Y lo podemos hacer para ese fin de el lunes 8, porque el mundial empieza esa semana. Así que tendría que ser el 6. El 6 de junio podemos hacer el sorteo. Y va inscribiendo
2: ya
0: gente.
1: Bueno, entonces, para un casco. Dale, Pepe. Bueno. Pepe querido, bueno, ya te voy a pasar la dirección. Así nos podés hacer. Nosotros el programa
0: si quiere, al mediodía. Si quiere, paso a buscarlo yo al casco.
1: Ahí está. Va a ir Juanjo, el dueño del chute.
0: Si no voy hoy, voy. ¿Hoy no abre a la tarde o sí?
1: Yo creo que hoy la tarde no abre.
2: Pásalo
1: horario,
2: sí debe estar. Pepe, por favor, pásalo horario para que no estemos.
1: Así que bueno, eso, mis chiquitos, vamos a sortear un casco acá en Submarino Amarillo, así que la gente se vaya anotando para participar del concurso. Sí, lo vamos a hacer con la foto buena onda.
0: Avenida El Éxodo 142.
1: Muy bien.
0: Bueno, hoy está abierto hasta la 1 de la tarde. Si puedo pasar, Pepito, ahora lo busco, si no en la semana paso a verte para liberarlo a Juan Carlitos.
2: Muy bien, empezamos a escribir
0: usted, entonces, ¿me podría acompañar usted?
1: Sí, cómo no, ahí estamos.
0: Bueno, paso, en la semana pasamos.
1: Y un gran abrazo a los hijos santiagueños, churitos los changos.
2: Santiago querido,
0: Liochita santiagueña, morena linda.
1: Es que él está a favor de los que están en contra. Sí.
2: Ahí le parte dos fotitos.
1: Dos fotitos del turco con la gatita. Hermoso. Pero y, con la gatita de cuatro patas, ¿no?
2: Y dice más o menos así.
3: Dale, pues. Buen día. Buen día, Juan. Buen día, Dani. Aguante la Radio Eco, como siempre digo, lo mejor que hay. Aguante Submarino Amarillo. Buen fin de changada. Abrazos. Lindo día tenemos hoy.
1: Claro que sí, Turquito. Gracias, querido. Turco. Cualquiera puede decir así, teniendo un patio, un fondo como el de tu casa.
2: Menos mal que no van
1: a hacer el cancherito. Así cualquiera, papá. Así con semejante patio, pileta. Tiene de todo. Ese. No, pues claro, para vos nomás eso.
0: Lindo no. Día para desmayarse.
1: No, ahí está. Tú no tratando.
0: Sí. No dije nada.
2: No lo traiga este.
1: ¿Te acuerdas cuando decíamos y no hay streaming? ¿Sabes lo que va a hacer cuando.?
2: Eso que hacía ahí, mira.
1: No, estoy acomodado.
2: Eso tenés que cuidar. Que ya a vos te sale
1: automático. Bueno, ¿qué me dice acá? Martincito, querido, tenemos conexión directa con la fuente. Como chispa divina tenemos el poder de sanarnos. Y qué bonita foto, Martincito, que va con su mami. Mira qué bonita la fotito, está con la mamá. Ahí.
0: Ah, muy bien.
1: Sí, así que mucha fuerza para la mamá. Muchas bendiciones para ustedes dos.
2: ¿Qué gracias, va a hacer, señora? Cada uno tiene su vida.
1: Sí, yo creo que es culpa de la. Sí, culpa de Martín. Bien,
2: sí, pobre señora, sí. Aguantan semejante aparato.
1: ¡Señora!
2: Dice Armando. Y escuchar los chistes de Armando, porque después voy a decir que Armando se enoje conmigo.
1: No, Armando,
0: vos
1: no tenés
0: idea. Vos sos muy... sí, mete
1: bájame
0: púa.
1: El dedito.
0: Vos
1: bájame el dedito.
2: Por eso, cuando esté en la cámara, gente ahí se va a conocer.
0: Se te
2: la
0: va
2: la
0: esa que son... cara de sirupite.
1: Cara de sirupite.
2: Dice Armando, sí. Recuerden que en la vida hay que ser humilde. Porque el gimnasio, este es para usted, te puede dar un buen físico. Pero no te va a quitar esa cara de artesanía tilcareña.
1: Es más viejo el chiste. Es artesanía indígena o así.
2: No, tilcareña, dice.
1: Me gusta porque lo trajo autóctonamente.
0: Criollitas, zaretiagueña.
1: Criollitas. Criollita, qué galleta.
2: Dice Armando, a mi cuñado el pelado le decimos soldado traidor porque se pasó de frente.
1: Bueno. Decile algo, mirá la cara.
2: Está buenísimo.
1: Está
2: buenísimo.
1: ¿Qué dice
2: Juan? Vamos a tener un amigo ufólogo y urólogo a la vez, ¿o no?
1: Sí, sí, sí,
2: total. Alfa Bidón.
1: Claro.
2: Sabe de todo.
1: Sí, sí, sí. Juan José, hola papito querido, buen día papá. ¿Qué dice Juan José? Anoche compitiendo en la pre-serenata en Monterrico, saliendo ganadores ahora, actúan la otra semana en la serenata. A ver. Mirá el grupo. Y mirá cómo suena. Muy bien, Juan José. ¿Qué? ¿Es alguno de tus hijitos? ¿Sos vos?
2: No, eran los hijos. Creo que ya nos mandó una vez un video.
1: Sí. Ah, mil perdones, Juan José, pero qué bueno.
2: Espere, Ocampo, lo voy a interrumpir por enésima vez. Pero escuche hablando de cantor.
1: A ver.
2: Este es otro nivel.
1: A ver.
4: Si se calla el cantor. Gracias.
1: Ve que está como el coreano ahí en el aeropuerto.
2: Qué duro.
1: No es así, es así.
4: Si se calla el cantor, calla la migra.
2: Escucha, negro.
1: Quiero mandarle un gran saludo.
5: La migra.
1: Quiero mandarle un gran saludo a toda la gente de Radio Eco que está escuchando. Sé que dentro de poco van a poner streaming. Quisiera yo participar en ese
0: negrito,
1: programa. ¿Dónde está el otro?
0: Que tu mamá está en el campo negro.
1: Trabajando, sí. Buen día, changos. Excelente sábado. Aquí disfrutando el programa. Les mando foto buena onda. Cuando capture una trucha, dice, en el lago Titicaca. Si no saben de trucha andina, por favor, no opinen. Saludos, Fernandito de la República de Cuyaya. No, mirá, Fernandito te... No. Ah, está muy bueno, mire eso. Está, qué buena foto, me encanta esta foto.

0: Ya viene, el, sí, ahí viene el señor del anillo.
1: Está afuera.
0: Escuche, Danito.
1: ¿Sabe dónde queda?
2: Ahí está.
0: Ahí le mandé un audio de la Marce Carrillo. Manda una foto, mira qué linda foto de lindo que está la almona.
1: Mira qué lindo mi país.
0: Mira qué lindo mi país paisano.
1: Mándale a Juan Carlos para que después subamos.
0: Mire, ahí le mando la foto, buena onda de la Marcela Carrillo. La almona, ya le mando, ya le mando.
1: Sacar la auricular.
0: ¿Pero qué me toca? ¡Mostrame! No, no, te mando a vos.
1: Decirle que saque los auriculares, puede escuchar el programa acá adentro también.
0: ¿Quién es?
1: No me escucha, me tiene los auriculares puestos.
2: Ah, qué bonito. Aparezca, muy bien, aparezca. Muy bien.
1: Mire, mire.
2: Ahí está, Jorgito Daniel.
0: Te hace el pendejo con los auriculares por la calle. Ya está bien.
1: ¿Pongo el audio o no?
2: Déjelo. Sí, ponga el audio.
0: Ponga el audio.
3: Hola, buen día. Buen día, Submarino Amarillo, a todos los muchachotes hermosos que me hacen tan feliz con la radio. No la apago. La dejo prendida. Me duermo con la radio. Una música espectacular anoche, espectacular. Y con el frío que hacía, me puse a tejer. Bueno, mis queridos, les mando una foto, nada que ver con la foto que te mandé ayer. ¿Viste lo que es la naturaleza, lo que es el campo? Bueno, nosotros vivimos acá. No vivimos en los country. Vivimos mucho más allá, casi al pie del cerro. No tenemos vecinos, no tenemos nada. Atrás hay una casita abandonada hace años. Bueno, acá donde vivimos, muchachos, a ver si algún día, qué sé yo, nos podemos juntar todos acá, ojalá, hacemos un asadito, meta, y lo acompañamos con el escabechito de locoto. Bueno, mis queridos, que tengan un buen día, un hermoso día de sol. Como diría Pinza, qué día peronista. Te mando un beso enorme. Gracias por la música. Gracias por ser como son. Han llegado a mi vida y me han hecho muy feliz.
2: ¡Qué bonito!
0: Un beso, Marce, querida. Un besote allá en la almona.
2: Marce, no hay un lugarcito para mí. Yo
0: ahí
2: me voy a instalar.
0: La foto, ¿no?
2: Sí,
0: no.
2: Me voy a instalar por ahí. A ver, vamos, un terrenito, Marce. Qué lindo lugar.
0: ¿Quién ganó? Venga, don Jorge Daniel. ¿Usted lo entrevista, Jorge Daniel?
2: Sí, mi amor, venga, Jorgito, que tengo que entregarle.
1: Le dice Nicolete, lee bien los mensajes, viejo, no sé qué dijo. No, ¿cómo que
2: no? No, ¿cómo acaba te lava de decir, la mano?
1: Tiene lente y así lee los mensajes.
2: Sí. Totalmente. Gracias a Marcelita, realmente qué bonito mensaje. Bueno, ella está prendida siempre en el 90.5, de tempranito nomás, así que bien enganchadita. Así que gracias por compartir esa invitación. No tengo el gusto de conocerla personalmente, pero un placer. Me llena de placer, y no puedo evitar el mismo tiempo el pensar que me engañas como él me engaña. Hola, Jorge Daniel, buen día, su señoría.
4: Buen día, amigo querido.
2: ¿Cómo le va? Qué lindo tenerlo. Está flaquito usted, igual que yo. ¿Qué pasa? Falta olla, ¿eh? Hay que meter.
4: Vida tranquila.
2: Guisito.
4: Sí,
2: ¿mazamorra?
4: Sí.
2: ¿Anchi?
4: Ayer comí mazamorra.
2: Qué rico.
4: Pero api, no mazamorra.
2: Mazamorra. Me gustan las dos. No me digas mazamorra. Bueno, acá tiene su regalito. 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
4: Buenísimo.
2: 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Mire, ahí tiene su regalito. Fíjese el anillo, sí, es para la marida.
4: Sí.
2: Ah, va a quedar ahí está el anillito. Mire, ¿qué tú, el Estambul?
4: Hermoso.
2: ¿Qué tal? Diga que está bueno.
4: Hermoso.
2: Ah, sí, más vale.
4: Así. Gracias, querido, gracias.
2: No,
4: esto se
2: gracias.
4: Lo debo a mi nietita, la hermosa. Amada se llama mi nieta.
2: Mi vida, la que salió bailando, que fue ganadora del sábado pasado, salía bailando ella con su vestida de china.
4: Hermosa chinita.
2: Hermosa. Te felicito, Jorge.
4: Gracias, querido. Te felicito. El programa, siempre disfruto mucho de la radio de mi hijo Juanjo y me encanta esta compañía.
2: Miren cómo está la radio ahora, ¿eh? Dentro de poco cada streaming.
4: Cada vez más hermosa, sí.
2: Así que bueno, dentro de poco ya vamos a ir.
4: Vine hace un tiempo cuando todavía estaban armando, así que la vio. Me encanta el progreso.
2: Así estamos. Así nada. Acá hay guita, porque tiene toda la guita, la papá.
1: Se hace nomás.
2: Sí, se hace el llorón nada más. Bueno, Jorgito, toda
4: ahí
2: la
4: traje bendición. Unos sanguchitos para
2: sí. Si tengo suerte, voy a poder agarrar uno, porque los muchachos están atacando. ¡Epa! Mira, ahí está. No, usted dice, es testigo. No,

0: Usted es testigo, hasta lo de bien. Eso también, ay, por
1: bueno, ordinario.
0: No saben lo que es. Bueno, ordinario.
2: Gracias, amigo querido.
0: No, gracias a vos. Bueno. Mándele un beso gigante a su marida.
2: Le mando un saludito hermoso a mi esposa Patricia, a mi nietita amada y Vicente. Ahora tengo dos nietitos.
0: Y esa, no son, ¿cómo se llaman?
2: Te mandé, son chuñas. Chuñas.
0: Las chuñas. Sí, se me quedó ahí. Hermoso.
2: Todos los días van a buscar.
0: Alta, flaca, así son. Sí, son gigantes son.
2: Así.
0: Sí,
2: van
0: mi
2: todos
0: vida.
2: Todos los días a buscar algo de comida.
0: Este es medio turco también, ¿no? Con el turco, patio grande, pileta.
2: Nunca. Lindo lugarcito.
0: ¿Cómo Marcelita nos invita, ni vos ni el turco nos invitan? ¿Viste que?
2: Cuando quieran.
0: ¿Por qué son tan caquilas?
2: Cuando quieran, vayan a tomar unos mates, compañeros. Estamos solo siempre los dos con la patria ahí. Y nos encanta recibir gente.
0: Pero claro, vamos, cae un día. ¿Ah? El viejo este es difícil que los... Ahí está. Una tarde diferente.
1: ¿Y dónde?
2: Gran amigo.
0: Mire, mire.
2: Meta, queridito.
0: De vida.
2: Un gusto. Gracias a todos.
0: Sabes que te quiero mucho. Sabes que te quiero mucho por gran amigo. Bendición. Sí, no con el ligirigiri. Un minuto de silencio para el soldado que está perdido, que está muerto, diría yo, querido Fede de Cuyaya, Fernandito de Cuyaya, Fernandito Ortiz, un gran abrazo para usted, señor. ¡Mande audio, che, no sean caguila!
3: Hola, Juan Carlos, querido, buen día. Dani, querido, Juanjo, buenos días. Vos viste que siempre soy muy crítico de la Moni, che, con respecto a nuestra placita Belgrano, che. Viste que siempre critiqué cuando llueve cómo lo que se convierte en la placita. Pero el otro día tuve una emergencia hídrica y recurrí, che, al baño. Está debajo de la rotonda. También era un crítico, digo, ¿para qué van a poner un baño ahí, gasto inútil? Pero no te imaginas lo bueno y lo lindo, lo limpio que está y lo bien atendido que está. Pero, viste, siempre hay un pero que me dice la chica, me ubica bien, dice. De este sector están los varones, en el medio hay un para discapacitados que tiene un cambiador de bebé y al lado está para las mujeres. Y claro, yo con el apuro, la emergencia, no tomé en cuenta eso, entré al baño, ¿no es cierto? Como salí y le pregunto el por qué me preguntó eso, ¿no? Dice, porque acá el otro día hubo problemas con lo del colectivo LGBTQ. O sea, llegaron, dice, tuve que separarlo, dice, la mujer que quería, que era, se percibía hombre, tuvo que entrar al baño de los hombres porque no quería entrar al baño de las mujeres. Y a la vez también el que una mujer trans también entró al baño de mujeres. Ahora les digo, ¿por qué complicamos y siempre legislamos en contra de la ley de la naturaleza? Diosito nos hizo macho y hembra, punto. ¿Y por qué complicamos con una ley de género, no es cierto, donde yo me perciba como me perciba y tenga que ocasionar molestias, no es cierto, al resto? ¿Te imaginas que en el baño de varones hay dos con bañitos con inodoro, el resto son mijitorios? Ponele que esté ocupado de esos dos. ¿Cómo hace pipi una mujer que se percibe hombre en el mijitorio?
0: Sí, un tema ríspido, digamos.
1: Urticante.
0: Sí, sigue el audio.
3: Y bien, y felicitaciones, ¿no? Por la decisión de hacer ese baño, che, a pesar de mis críticas contra el bañito, pero bienvenido está, papi, y lo cuidemos, sepamos cuidarlo, porque desgraciadamente el jujeño, cuando ocupa una y ya pasó, cuanto más sucio lo dejemos, parece que es mejor.
0: Ahí está. Yo porque estoy ocupadito la boca.
1: ¿Dónde el baño? No entendí dónde
0: el baño.
2: Aclare, por favor, aclare.
1: Ah, acá en la plaza.
0: Exactamente.
1: Bien. Okay. No, para mí más que necesario.
0: Sí, para mí. Mire que yo fui crítico.
1: Sí,
0: de
1: ahora,
0: esto.
1: Al principio todos le pegamos.
0: Yo le pegué y me hago cargo. Pero convengamos que lo hicieron muy bien, la Mole la hizo bien.
1: Yo desde el principio tuve a favor, ya cuando anunciaron que iba a haber baño, ¿por qué? Te cuento por qué. En toda la ciudad del mundo, yo tengo acá un amigo bien viajado, como es mi amigo Chebueno Curti. Vos sabés que en las ciudades del mundo hay baños públicos en todos lados, pero baños públicos de una calidad, una limpieza, una pulcritud
0: como el que está acá.
1: Porque así debería ser. ¿Por qué? ¿Cuál era la solución que tenía la gente para hacer sus necesidades? El shopping.
0: A la plaza misma, Juan.
1: También, pero no, vamos a la realidad, Juan. Sí. El shopping. Ahora, la gente del shopping no tiene por qué albergar a toda una manifestación en su baño, rompe. ¿Saben cuántas veces han roto los baños del shopping?
0: Totalmente.
1: ¿No? Y van y lo rompen, lo patean.
0: ¿Cómo lo dejan?
1: Lo patean. Bueno, ahora, si la gente del shopping no lo deja entrar al baño, los denuncian.
0: Sí.
4: Hola, chicos, buenos días.
1: ¿Qué tal?
0: Hola, ¿qué tal?
4: ¿Cómo anda la audiencia de Radio Eco?
0: A ver, vamos de nuevo. En compañía.
4: En compañía. Una tarde diferente.
0: Hola, mi vida, buen día. Qué gusto tenerte.
4: A propósito, gracias. A propósito de Juanjo decía el shopping, ahora está de moda el mercado municipal 6 de agosto. Está de moda para ir al... en los apuros.
1: Está bien, pero...
4: no me haga aclarar quién, a quién lo vi el otro día ahí.
1: No, lo que yo digo es... la municipalidad es muy piola en exigirle a la gente, al privado, de que deje entrar al baño. Por ejemplo, en el shopping, vos no dejás... bueno. Ahora, en el mercado 6 de agosto, la municipalidad es el mercado público, lo cual el baño es público.
4: Sí.
1: Vos vas al mercado 6 de agosto, te cobran para entrar al
4: 500
1: baño.
4: Pesos.
1: 500
0: sí,
1: pesos.
0: Sí. No, para mí es un afán. Para mí es un afán.
1: No es un afán. No tiene razón de ser.
0: Tiene por qué cobrar. Justamente, vos estás pagando tus impuestos, como decís, es municipal. Nosotros todos hacemos el aporte. Ese baño tenía que ser libre. Y es más. Y siempre te dicen, bueno, por alguien tiene que hacer. No, tiene que haber tantos empleados en la Múnica. Es que da una limpia como tiene que ser.
4: Ahora, entre paréntesis, hablando del mercado 6 de agosto, ¿por qué no dejan entrar a las mascotas? Igual el shopping, bueno. Pero ¿por qué no dejan
1: entrar? Bien, pero el shopping es privado, hermano. La gente ha puesto una empresa privada. Ahora, el mercado es público.
4: Sí.
1: Y hoy que está todo que es pet friendly... digamos, con mascotas amigables.
4: Claro.
1: Amigable, es un local amigable con la mascota. Bueno, pero la municipalidad no se pone de acuerdo. Te exige, por ejemplo, está prohibido en esta ciudad poner pasacalle.
4: Sí.
1: ¿Quiénes son los que más pasacalle ponen?
4: Los políticos.
1: La municipalidad.
4: La municipalidad. Sí.
1: Es ridículo.
0: Sí, totalmente. Bueno.
4: Al centro no ingresás, dice el. Había un.
1: Bueno, sí, puesto claro.
4: En la plazoleta.
1: En todos lados, en los puentes, en todos lados. La municipalidad difunde sus eventos con pasacalle, que están prohibidos por quién, por ellos mismos. Bueno, son vergonzosos.
0: Bueno, bueno, muchos mensajitos. Tengo un mensajito para usted, señor Chebueno Curti.
4: A ver.
0: Avisarle a Chebueno esta tarde, Caballería.
4: No, mentira.
1: ¿Juegan?
4: Mentira. Ah, Caballería puede ser 23 de agosto.
0: Ajá. Hoy juega el fútbol.
4: ¿Quién juega? ¿Quién dice?
0: Ariel Ríos,
4: qué grande.
0: ¿Ellos creen? ¿Ustedes creen que
4: mi
0: juega?
4: Mi amigo Mangeri.
0: Viejo deprimente.
5: Buen día, muchachos. Buen día, señoría. Mantantino, Lirurá. ¿Cómo anda? Mi amigo, mi hermano, el Juan Carlos Ramón Ocampo. Y el mejor DJ del mundo, el Dani García. Juntamente con el jefecito, ahí están hablando de sí, no, aquí el cuqueño es particularmente cierto, y soy cuqueño. Acá, mientras más limpias tienen las cosas, parece que no les gusta, más ensucian. ¿Por qué serán así? ¿Por qué seremos así? Bueno, yo trato de mantenerme, porque todo viene de la casa, siempre he dicho yo. Pero es así, uno tiene algo limpio y no, ellos están ahí. No, señora, cierre de paz, no, ¿qué va a hacer? No hay que renegar. Hermosos sábados, estamos en la ciudad cultural haciendo las mil millas, viendo el escenario este, no sé qué celebrarán, qué alto será. He visto ahí un cartel, no sé qué mierda. ¿Quién paga todo esto, muchachos?
0: ¿Cuánto
5: viene también? Pero bueno, ¿qué va a ser?
0: ¿No es cine de altura?
5: Así que bueno, no. Un abrazo, muchachos. Ya enseguida salimos a uberear, a hacer Uber.
6: He organizado que, por la
5: fuerte abrazo para todos, ¿no? Muchachos, que anden muy bien, que tengan un excelente fin de semana. Y los chistositos, eso que por ahí hacen los retruques, como la semana pasada, que dejen el número, pues. Así lo hablo yo personalmente.
0: No, ¿qué ha pasado? Basta de violencia, ¿no? Violencia. Fabito, querido, un gran abrazo.
1: En la Ciudad Cultural hay un encuentro
6: católico.
1: No, un encuentro de motos.
6: Un encuentro católico ahí hoy con bandas de rock que cantan. Hubo una semana, no sé qué pasó, de toda la reunión en iglesia, y hoy en la reunión final ahí, con bandas de rock que cantan todo. Música católica.
0: Ah, mire usted, qué bueno. Qué
1: porque
0: bueno.
1: Habitaba anunciado también un encuentro a favor del Gentleman Friendship, no sé qué.
6: No, si lo quieren correr como sea.
0: Ah, sí.
6: Los vecinos están levantando firmas porque van a hacer picada ahí, pues.
0: No, claro.
6: Todo el que tiene moto se va y se mete ahí.
0: Claro.
6: Un kilo de bombo.
1: Claro, porque tiene un encuentro a favor de la protección de. Para concientizar al hombre del cáncer de próstata y todo eso, algo de eso.
0: Mire usted. Bueno, Fabito, querido, ya pasamos el otro audio. Gracias, papá, por estar ahí. Hola, al lado del mercado están haciendo la... ¿Qué, mi amor?
6: ¿Qué le pasó que dice que... Acá le pegaron a... Que dijo que pásame.
0: No, claro, porque... A ver, muchacho, le soy sincero. A ver, me expreso rápido. Fabito está trabajando. Busca la estrategia de trabajar. Y están los muchachos, que amigos nuestros, que están frente al volante también. Amigos remiseros. Y con esta pelea del Uber, del Didi, que los remise, que bueno, y sí, ahí hay una chango, no vale la pena. Las cuestiones las tienen que arreglar otros, no ustedes. No tienen que pelearse ustedes. Esto tiene que organizarlo otras cosas, ¿sí? Otras, las autoridades tienen que organizar, no se peleen entre ustedes. Hola, al lado del mercado están haciendo la ampliación del mercado. Quizás construyan más baños, dice. Gracias, Rolando, querido, un gran abrazo, papá, para vos. Muchísimas gracias.
6: Yo completo mi información.
0: Sí, mi amor.
6: El gran evento católico se llama Cielo Abierto. La jornada se lleva este sábado 16 a las 18 horas, Ciudad Cultural. Entrada libre y gratuita. Están confirmados artistas católicos latinoamericanos y de Estados Unidos. Verónica Sanfilippo, Caire Márquez, Ítala, Juanjo, mirá.
0: Juanjo,
6: justo los pioneros cristales.
1: Oh, María del Rosario.
0: Viejo hereje.
1: Filisteos.
6: Eso es lo que hay arriba hoy. Ciudad de Cielo Abierto.
0: Así que ya sabes, Fabito, querido. No, hola, Juan. Pues. Hola, Juan.
6: Qué viejo renegón se ha vuelto.
0: Sí,
6: está renegando. Que hay que va a la Ciudad Cultural. Camina bien, sí, renegando.
0: Sí. Hola, Juan Carlos. Mañana es el encuentro de motos, dice nuestro amigo Juan José. Ah, mira, no sabía.
6: Ah, mañana es lo que dice Juanjo, entonces.
1: Sí, hay un encuentro así, se llama Gentleman Friendship o algo por el estilo.
0: ¿Por qué salió así con el cachorro Arielcito Río? Mire, su compañero de fuchivo.
1: Cachorro.
0: Mire, con su cachorro. ¿Pero por qué estás tan serio, Arielcito?
6: El turco Najar no dijo nada, no juega con usted el turco Najar.
7: Él está en San Lorenzo, ahí jugamos.
0: Y San Lorenzo.
7: Esta tarde a las 14:15 allá en Alto Comedero.
0: Qué deprimente los viejos. Buena onda de nuestro dulce Morita. Feliz fin de. Te quiero mucho, la Moni Soruco. Ay, Dani, qué bonito. Mire qué bonito que está. Qué bonita. Está jodido, ¿eh? En la foto hoy están todas buenas, están como pa' macho. A ver.
6: ¿Qué va a regalar? Un mate, ¿no? ¿Así era?
0: No, ya están los regalos. Ya hemos sorteado este matecito.
6: ¿Y el otro?
0: Y el otro ya está sorteado, que Ricardito no lo puede pasar.
6: ¿Y el otro tampoco? ¿No me lo retira ninguno de los dos?
0: Este, no.
1: Qué lindo mate, regálamelo ahí.
6: No, usted colecciona mate.
0: ¿No, usted? Sí, ya tiene usted. No se meta. Veamos, a ver si van a venir a buscar los regalos. Y bueno, de ahí los volvemos a sortear, como hicimos el sábado pasado, Danito. Bueno, 11:35 minutos en la República Argentina. Vamos al encuentro con la música, ya hemos hablado mucho. ¿Sí? Con visita de Chegüino Curti. Chegüino
7: Curti. Graciela.
0: Graciela Alfano. Ahí está. La música de Submarino Amarillo.

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0: Buena música en la radio. 11 de la mañana, 42 minutos en la República Argentina.
1: Ay, Armandito. Armando le manda chistecito.
0: A ver. No? Sí.
1: Primer acto, un chino tomando un té de tilo.
0: Tiene. Hoy creo que cumple 84 años. Creo.
1: ¿Cómo se llama la obra? Le salió el tiro por la culata. ¿Qué le pasa, Armando?
0: Ahí está, ahí está, Armando. Ahí
2: agarró la página llegar. Vieja. Armando, sí, querido, sí, sí. ¿Cómo estás? Hola, Armando.
0: Ahí está, hola, Armando.
2: Bueno, ahí mi amigo Dani, que amén de ser operador, musicalizador, conductor,
0: sí, sí,
2: también todo. Es productor, me pasa la info de este evento que yo le estaba diciendo, que yo estaba confundido que era hoy y es mañana en realidad.
1: Claro, que la reenvía Plinio. Plinio es el que nos
2: envía. Ah, muy bien, gracias, Plinio. Hola, Plinio. Muy bien. El próximo 17 de mayo, es decir, mañana, San Salvador de Jujuy volverá a vestirse de gala para recibir una nueva edición del Distinguished Gentleman Ride. Este es un evento motociclístico solidario que reúne a más de 1,000 ciudades del mundo en una misma causa. La cita es mañana domingo desde las 2:30 de la tarde en la Ciudad Cultural, punto de partida del recorrido provincial que promete unir la estética clásica con un fuerte compromiso social. La jornada, que cumple su 5ª edición consecutiva acá en Jujuy, tiene como motivo la prevención del cáncer de próstata y el cuidado de la salud mental. En este marco, los participantes ataviados con, van todos de trajecito,
0: sí, sí, así, tipo inglés, sí, así, sí, con esa onda,
2: petitero, y conduciendo motos vintage o custom, se convierten en embajadores de un mensaje trascendente a lo meramente recreativo. Muy bien, esto nació en Australia y hoy es tiene una impronta mundial.
0: Sí, sí, sí, sí.
1: Ataviado, total. Como él, pues. Él es bien tabero. Motoquero. Siempre ataviado.
0: ¿Qué no? Te metí vos? Estoy muy a favor.
2: Yo también ataviado.
0: Estoy muy, muy a favor de un baño público. Hay gente en el interior que viene a hacer trámites en el centro, estudiantes, sí, del interior que hacen tiempo por clases o rendir parciales, adultos mayores que sufren incontinencia, a donde van, etc, etc. Y si hay que pagar en el mercado central es porque somos unos yutos que no sabemos valorar, cuidar lo que nos dan gratis. Rompemos y ensuciamos. Eso nos dice María Esther. Totalmente, mi amor. Totalmente, mi amor.
1: Escucha lo que dice María Esther y yo le voy a recordar. Cuando abran el renovado mercado.
0: Sí.
1: Rompieron los inodoros, no sé si se acuerdan.
0: Claro.
1: Cuando hablen lo de acá, lo del cabildo.
0: Sí.
1: Metieron los papeles higiénicos dentro de los baños.
0: Sí,
1: lo
0: trancaron. Sí.
1: Y hace 2 semanas que se inauguró un mes, hace cuánto inauguró el de la, abajo la glorieta, le rompieron el ascensor que es para la gente discapacitada. Para la gente,
0: sí. Sí, sí, totalmente.
1: Ya, si bueno, le cobra, yo le cobro todo. Porque no servimos para esto nosotros.
0: Claro.
1: Recuerda, inauguramos el Belgrano ese que lo tuvimos que llevar allá y lo rompieron. Sí.
0: Pero fíjate que también, Dani, es así. Cobrándoles también destruyen.
1: También, pero por lo menos recuperar de alguna forma.
0: Sí.
1: Porque rompemos todo.
0: Somos muy. ¿Sí? Va, el jujeño crónico no. Esto viene de otro lado, hermano.
3: Qué lindo día, crack, qué lindo día, gracias a Dios. Qué lindo escucharlo a los tres. Están con toda la fila hoy.
0: Hola, mi vida, el Mingo Aparicio.
4: Qué grande, mi.
0: El Puma Rodríguez del Subdesarrollo. ¿Qué tal, mi chango, ese churito? Qué grande ese changuito, cómo te quiero, Mingo. Una vez tuve el privilegio de compartir un aceitito con su papá, con él, que me invitó.
4: Con mi amigo Ronco.
0: Sí, sí, así.
4: Ronco. Pato Ronco.
0: Pato
4: Ronco. Pero para mí Ronco.
0: Claro.
4: Ronquito.
0: Divino, divino.
4: Amigo del snooker, amigo de toda la vida.
0: Qué lindo. Sí, ¿seguimos jugando el snooker, Chegüino?
4: Hace, en el 98 dejé de jugar.
0: Sí, hace tiempo. Se dedicó al golf últimamente.
2: ¿Quién se comunicó? ¿Mingo apareció?
1: Sí.
4: Mingus.
2: Cha, cha, Chanchison.
4: Yo no lo dije, ¿eh? Yo no dije nada. Mingo, Mingo yo lo tengo por
2: el pulpo negro.
0: El pulpo negro, ¿qué tal?
5: ¿Cómo le cantábamos?
2: Chanchison.
1: Mingo, fíjate, Juan Carlos y yo estamos acá separados de estos otros
0: totalmente,
1: dos.
0: Totalmente.
1: Vamos a hacer acá el límite. Porque Mingo no escucha siempre, no me cree que lo están atacando, son estos dos que vinieron de arriba.
3: Ah, bueno, hablando mal y pronto, y quizás que estamos están con este tema de la municipalidad y todo, que alguien me explique por qué hay una cuadrilla como de 20 monos, un camión, una de esas palitas chiquititas para tapar pozos con tierra en 100 metros. Pozos con tierra, ¿no? No, nada de que están levantando, nada. ¿Cómo es la tecnología acá de la municipalidad, papá? ¿Por qué no tapa los baches del centro? Queda un campo minado.
0: Fabito, querido, bueno, por ahí, claro.
1: Renega, viejo, pues estás pelado.
0: Sí, no hay que renegar, no nos renegan. Pero sí opinemos, si queremos, opinemos tranquilos. Pero
1: reniegan, la opinión
0: sí, de
1: reniegan.
0: Sí, ya lo tienen, la impronta.
1: Sí.
0: Por ahí quizás por el tiempo, quizás ya puedan pavimentar más adelante, de acuerdo a dónde hay que tapar los baches, vaya a saber, no sé. ¿Qué es eso?
6: Ya vienen las elecciones.
0: Falta un año,
1: que aguante un añito.
0: Sí, ¿no? Juli, querido, el pueblo está contigo. 11 de la mañana, 48 minutos en la República Argentina.
1: Viene Armando.
0: Y esto... Ah, perdón.
1: Tiene audio, adelante.
4: No, mande fruta.
0: Primero, el mensaje dice, eso no se hace.
1: Eso no se hace.
3: Juan, ahora porque está flaco, Juan. Que va, antes de gremio.
0: Ahí está.
1: Que deje bien en claro, ¿eh? Nosotros dos, de aquel claro, lado. Ahí está. Del lado de Minguito.
0: Pasan facturas.
1: Che, bueno, Curdi, Juan, qué ladero que te buscaste.
0: Bueno, mis chiquitos.
1: Dice Armando, disculpe.
0: Sí, mi amor. Sí, sí.
1: Si no, después se enoja, pues no leo los chistes de Armando.
0: Muy
1: geniales.
0: Bien.
1: Y le hago un comentario, dice Armando. ¿Por qué los pájaros hacen popó? Es comprensible. Pero que te cague blanco en un auto oscuro o te cague oscuro en un auto blanco, eso es dañino. ¿Lo entendió?
0: Bueno, ¿no? En todo caso, menos mal que las vacas no vuelan. Por ejemplo.
1: ¿Y qué tiene que ver?
0: De la cacona.
1: ¿Qué tiene que ver?
0: La cacona. ¿Vos te imaginas si las vacas volarían? ¡Chum, papá! ¡Ay, viene la vaca!
2: Escucha, qué lindo. Escucha, año 1989. En las noches de luna llena.
0: No.
2: Aparece. Chanchison.
0: Y el otro no se quiere prender. Fíjate, pues. Dale, mariquita. Buen día, tema Muni. Hay que blanquear. No, Elvio, querido. Buen día, Elvio Márquez. Un gustazo saber que estás ahí también, papito. Qué gusto saber que están ahí. Qué lindo, chicos, qué lindo que se sumaron. No, se ve que no hay guita, no salieron a pagar o no salieron a comprar, por eso están todos en sintonía de la 90.5. Che, bueno, querido.
4: Dígame. Acá estamos. Sí.
0: Seguimos.
4: Ahora, ¿cuándo vuelve sintonizando?
0: Sintonizando.
4: Soledad.
0: Y bueno, como.
4: Para vos que estás sola.
0: En compañía. ¿Qué?
1: ¿Qué pasa en serio? ¿Qué audio.
4: Sintonizando.
0: En época de apareamiento. ¿Qué, mi amor? A ver.
1: Audio.
0: A ver.
7: Muchachos, no se olviden que. Las esculturas que están allá afuera de la biblioteca en la calle Belgrano las tuvieron que cercar con vidrio por los borrachos que van y se pueden sacar fotos, se suben ahí, les pintan, igual que los espejos de las esquinas del centro están todos con aerosol y los que no están con aerosol están mirando para otro lado, los dan vuelta.
0: Ahí está. Bueno Marticito, muchísimas gracias, papá.
1: Una vez en un cumple de Flavio
0: era de disfraces, el Mingo disfrazado de reverendo, reverenda. Cayó disfrazado de cura.
1: ¿Quién dices?
0: El Ariel Río. Estamos en familia.
4: Ariel Río.
0: Sí, Arielcito Río. Otro cochino más.
1: Sacaste a esa gente. Culpa tuya.
0: No sé qué pasó.
1: Todos estos oyentes son tuyos.
0: Ahí está. Bueno,
1: Armando.
0: ¿Qué dice Armandito?
1: Armando, más chiste, no lo cuarte. ¿Ve quién es, no? Armando, mira quién es.
0: ¿Qué
1: sigue? Quiere cortar un chiste.
0: Mirá.
1: Llega el abuelo al médico abrazando dos tremendas morochas, dice, ¿no? Mire, doctora, aquí traigo las dos mulatas que me recomendó. Muleta, abuelo, muleta. Y eso que le pone, le puse énfasis en el chiste para poner
0: allá. Bueno, no le ponga tanta énfasis.
2: Lo remató.
0: Qué viejo traidor. ¡Viejo traidor! Escuchalo, Armando, no podés.
1: Y este de Armando lo contó el sábado pasado.
0: A ver.
1: Mire, apenas arranque se va a dar cuenta. Ayer me hice el enfermo para retirarme temprano del laburo. Hoy dos compañeros faltaron porque dicen que yo los contagié. Qué pendejo mentiroso.
0: Ese fue el sábado pasado.
1: Lo contó, pues. Está
0: con ya sos del club, Armandito.
1: Y ahí dice Armando, nos vemos, muchachos. Me voy a laburar. Buen fin de... Armando.
0: Y ahí salta Arielcito Río. Escuchá, dice el Mingo, no me queméis. Tengo tres pigües. Ahí está. Ah, ahí está. No, ya sabemos, ya te conocemos, amiguito.
2: Ariel Río de 23 de agosto.
1: Sí, sí.
2: Sí, Mangerí.
0: Mangerí, Mangerí. No, pero dígalo bien, Mangerí.
2: Mangerí.
0: Ahí está, muy bien. Ahí está.
2: Liberté, igualité, fraternité.
0: Viva Perón.
1: ¿Por qué sacaron la escultura de General Belgrano que estaba en la estación? Dice. ¿No sabían? ¿La sacaron?
0: Claro, estaba el caballo, pero lo hicieron pelota. Lo vivían haciendo pelota. Sí, sí.
1: Sí, deja que esté en otro lado.
0: No, la Yuto, es que bueno, también. Yo tenía otro mensajito que me había mandado acá, que estoy buscando. Acá está. Buen día, don Ocampo, deseo participar del sorteo del casco. Le envío la foto de... cuando egresé de la secundaria, un gran abrazo gigante. Andresito, mamá. ¡Ah, la mierda! Mierda, ¿cómo le metemos la IA, eh? ¡Ah, no te hagas tonto! Mira, ¡qué facha! ¡Qué facha! ¡Qué facha, Andresito, mamá! ¡Atorrantito!
1: Dice Uituriona de La Plata. ¡Qué buen momento para escuchar!
5: ¡Qué cosa hermosa! ¡Santa Rosa!
1: ¿Por qué eso así, Uito? La otra vez, cuando viniste, te llevé a la cancha, le iba a decirle a Gorena lo que vos pedí en la radio. Y te. De arruga.
0: Ahí está.
1: Y Mariquita.
0: Mariquita Sánchez Thompson.
1: Mariquita, decirle que vos pedís todos los sábados que es con Cervoso
0: Santos. Ahí está. Es Sánchez Thompson, ahí otro está. Sánchez.
1: ¿Sabe qué hizo, no? Lo puso de rington. Me lo pidió que se lo pase, lo puso de rington.
0: No.
1: Lo hace escuchar ya los compañeros en La Plata.
0: No, bebé. Bueno, escuche, nos quedan 6 minutitos. Pongamos una cortinita.
1: Dice Armando.
0: Sí, mi amor.
1: Porque sabe que él se despide y deja uno ahí.
0: No, pero después se calienta y vuelve de nuevo.
1: Sí, no se olviden, dice Armando. Mujer borracha no controla cucaracha.
0: No.
1: ¿Dice eso o no? Confucio, siglo 2 antes de Cristo. Dice que es de Confucio, ¿no? Armando, ¿te cae que manda su chiste? ¿Se ha peleado?
0: Sí, algo, sí, sí, algo, está despechadito.
1: Dice, la escultura General Belgrano está aquí en el barrio, en el parque del mismo nombre, en Alto Comedero, dice Armando.
0: Bueno, gracias, Armandito, qué buen dato. Qué bueno, está muy bonito.
1: No me dejes pegado a mí, me deja pegado a mí con los chistes. Armando cuenta esas cosas que no corresponden. ¿Qué quiere que haga?
0: Bueno, un poquito de tema porque tengo que seleccionar la foto buena onda para el concurso de hoy. No se olviden que se viene el sorteo del casco y no eso X5, no sé, no eso barato, no. Un lindo casco, regalo de Frontera Motos. ¿Y qué más tenemos?
2: ¿El S2 puede ser o no? ¿Ese, no? ¿Una marca o no?
0: Exactamente, sí, yo creía que sí. Que si todavía. Bueno, quedamos con Pepe que hay que. Juancito iba a buscar el casco. Así que. Vamos a ir.
1: Ahora dice.
0: No, yo me. No, si le pedí a Etito que me venga a buscar porque tengo que rajar también.
1: Y bueno, pero ¿usted a dónde va y lo deja Juanjo?
0: No, yo voy para el otro lado.
2: Juan, ¿y esos matienzos que veo acá en la mesa?
0: Sí, estos son los regalitos. Ajá. Que teníamos. Yo no, ya me he hecho duda aquel. Yo no sé si este era para hoy el sorteo. Porque ya sorteamos uno, que salió Ricardito Colombia. ¿Y este?
2: Ahí, Duquesa. Bueno,
0: sorteo este matecito para el día de hoy. El sábado pasado, ¿quién ganó? No me acuerdo. Por si acaso no lo sorteamos. Pero sí voy a sortear la foto buena onda del día de hoy. Bueno, un poquito de música, Danito, querido. Gracias.
1: Espéreme. Ahora sí.

0: 11 de la mañana, 59 minutos en la República Argentina.
1: Chabón Peroni dice, hola Dani, no escuché bien, estaba por regalar un casco. ¿Es tamaño campo o normal? Dice, ahí está, Chabón Boker.
0: Chiste nuevo.
1: Boker le está diciendo, no, mira la foto hermosa que manda el Chabón.
0: Chaboncito, se ve que no está escuchando la radio porque hace rato me vienen sacudiendo los changos como colcha vieja y vos recién mandás ese chiste.
1: ¿Quién así apareció acá?
0: A ver, déjeme que adivine. Adivinen a quién tengo a mi lado. No sé quién apareció.
1: Estábamos hablando temprano que nos abandonó y qué sé yo.
0: ¿Quién, mi amor?
2: Lo he escuchado. El huevo.
1: Lo escucho camino a la radio, dice.
0: Pulpo. Ah, mire usted. Un beso gigante. Te saludamos tempranito, Ale, querido. Estuvimos hablando sobre Maradona, que estuvo con... Bueno, en el cruce de los Andes. Así que bueno, que los oyentes estaban mencionándolo. Y nos traíamos a recuerdo.
1: Dice Plinio.
0: ¿Qué, mi amor?
1: El otro día hicimos un asado en el espacio. Ajá. Pero no estuvo muy bueno. Porque solo había vacío.
0: ¿No lo contaste? ¿Qué le pasa al viejo?
1: Estaba Dani.
0: Está de guía de turismo de la galería.
1: Dani estaba en la... Le digo, frente a... No, él se va a la otra galería. ¿Y de dónde lo saca?
0: Bueno. Vamos a sortear las fotitos buena onda, que son muchas y están espectaculares realmente. Qué buena que está esta también. No, están todas parejitos, che. Están muy lindas, pero me quedo con una. Con una que te sale con la mamá, Martincito querido. Estás con la mamá está con andador, caminando por la 19 de abril, por la playa. Así que bueno, sos ganador del concurso de la foto buena onda de Submarino Amarillo. Así que voy a saber dónde está la radio. Pero qué linda que están todas las fotos, realmente, hasta filmación tenemos. Maravilloso, realmente. Chicos, no sabes la contentura que me da tenerlos acá en la fotito y subirlo a la página. Bueno, nos estamos despidiendo.
2: ¿Nos vamos a la fiesta de las colectividades o no? ¿A comer algodón? Bueno, ¿qué le parece?
0: Sí, usted, sí.
2: Sí, tengo ganas de una feijoada.
0: Ah, bueno, ¿qué tal? Sopa de caracol. Danito, querido, buen día, papá. Dani al cuadrado. El gusto de verlo, señor, qué sorpresa. Bueno, che, bueno, despídase de los oyentes.
2: Muchas gracias por la invitación. El próximo sábado estaremos presentes de nuevo, ¿sí?
0: Señor presidente, quiero mandar un gran saludo a toda la gente. Especialmente vos, che, bueno, te escuché hace mucho tiempo cuando hacías ese bonito programa en compañías.
2: En compañías.
0: Cada vez que te escuchaba me daba ganas de tocarme solo. Por eso te voy a seguir escuchando si tenés otro programa. Un gran abrazo para vos, un gran saludo para Cristina. Danito querido, usted que siempre se suele despedir con un chistes.
1: ¿Cómo se llama la secretaria de Batman?
0: ¿Cómo se llama la secretaria de Batman?
1: Bati, la fea.
0: No estás fiel. Armando, volvé.
1: ¿Qué nivel?
0: Volvé, Armando, volvé.
3: Hola, bueno, muchachos. La verdad que está muy bueno el programa, buena la música. Bueno, sigan adelante, los escucho. Está de 10. Che, escuchen, quédense tranquilos que no voy a participar por el casco. Solo que le entre a Juanjo. Ahí puede ser que me anime.
0: La voz de los que no tienen voz. Ahí está. Vamos abajo. Sí, ya voy, mi amor. Ya voy, sí, ya me voy. Bueno, nos vamos, chicos. Despídase de su gente, Danito querido.
1: ¿Qué diferencia hay entre una pizza y un judío?
0: No, Toto.
4: Que
0: hasta
4: la una con música china. ¿Cuándo lo van a
1: hacer? No, ya no.
4: El bloquecito de la música china.
0: Sí, era que hacíamos la más china que la muralla. Ya vamos a volver. Capaz que si lo siguen pidiéndolo, volvemos. Bueno, chicos, bueno, ya se despidió usted, Danito querido. Despídase.
1: Ya me despedí.
0: Ah, bueno, yo también. ¿Qué tenemos a la tarde, enganchaditos? 80,
1: sí, señor.
0: Muy bien. Lo lindo que estuvo el otro. El domingo le metió tango folclore, estaba muy buena esa compañera.
2: A partir de este momento,
0: de aquí en más, la música tropical, no, nos vamos. Chicos, muchas bendiciones, gracias, y que Dios me lo bendiga a todo el mundo.
1: No se olvide, anotamos para el casco.
0: Sí, exactamente. Chao y hasta luego.

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